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Mayor que a las 6 de la tarde. 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Ahí fue el diseño de la Antonuale Chalubima, Huarasca Ballena, seguramente la Nansa es Reu Ballena, Chuchuan es Gualecolche y Apejuno Alabanza. Chiche de Marcina y Aujima, Huarasca Bay con número 48414805, con número Yetco WhatsApp 33897030. 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Ascatón con número, área 323-375-7627. Saludos mis amados hermanos, muy buenas tardes, ¿qué tal, cómo están? Espero que se encuentren muy bien, ya estamos a las 6 de la tarde con 11 minutos. ¿Qué tal, cómo les fue en el trabajo? Espero que bien, bendecido. Ya me imagino ahorita ya están descansando en casa. Es una bendición, mis amados hermanos. Hay que darle gracias a Dios. Hay que darle siempre gracias a Dios por la vida que Él nos regala, por las oportunidades que Él también nos da todos los días. Así que, mis amados hermanos, de esta manera damos inicio con nuestro programa. En este programa estaremos escuchando alabanzas en cadenas de coro. Así que si desean escuchar una de estas alabanzas, pueden comunicarse con nosotros. Marquen nuestro número de teléfono 48414805. Nuestro número de WhatsApp es el 33897030. Y si usted se encuentra en los Estados Unidos y desea comunicarse con nosotros, puede marcar nuestro número de teléfono, área 323-375-7627.

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0: 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Mis amados hermanos, ya llegamos al final de nuestro programa Cadenas de Coro, donde hemos escuchado estas bonitas alabanzas. Y con esta última alabanza, nuestro programa llega a su final. Que Dios me los bendiga, y hasta aquí me despido. Que pasen una linda tarde. Bueno, ya casi ya es horas de la noche, mis amados hermanos. Nos quedan 12 minutos para que se puntualice a las 7 de la noche. Les dejo con esta última alabanza que cantan los 7 ángeles en cadenas de coro. Bendiciones y que pasen una linda noche.

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2: Sean libres, pero no hagan de la libertad un pretexto para hacer el mal. Sean libres como servidores de Dios. Primera de Pedro 2:16.
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Y hechos coyonajes, hermanos. 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En el nombre del Padre, del Hijo, del Espíritu Santo, un solo Dios verdadero. Amén. Muy buenas noches, Padre Celestial, Achcocolomal Jesucristo. Espíritu Santo de Dios y a ti, Madre Santísima Virgen María, Madre de Jesucristo y Madre nuestra. 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
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Achocolomal, Jesús de Nazaret, que iba tu fin mamín chuning anongan eachinash padre, ach hijo, Espíritu Santo de Dios, que vive y reina por los siglos de los siglos. Amén. Bueno, sin este momento, ti es hermano.

de los apóstoles Cascatay 12, 1 a 11, Shikashkatila. En aquel tiempo, el rey Herodes comenzó a perseguir a algunos de la iglesia. Ordenó matar a filo de espada a Santiago, el hermano de Juan, y como vio que esto había agradado a los judíos, hizo arrestar también a Pedro. Esto sucedió en los días de la fiesta en que se come el pan sin levadura. Después de arrestarlo, Herodes metió a Pedro en la cárcel, donde estaba vigilado por cuatro grupos de soldados. De cuatro soldados por grupo, pensaba presentarlo ante el pueblo después de la Pascua. Así que Pedro estaba en la cárcel, bien vigilado, pero los de la iglesia seguían orando a Dios por él con mucho fervor. La misma noche anterior al día en que Herodes lo iba a presentar ante el pueblo, Pedro estaba durmiendo entre dos soldados, sujeto con dos cadenas, mientras otros soldados estaban en la puerta, vigilando la cárcel. De pronto, se presentó un ángel del Señor y la cárcel se llenó de luz. El ángel tocó a Pedro en el costado, lo despertó y le dijo: "Levántate enseguida". Al instante las cadenas cayeron de las manos de Pedro y el ángel le dijo: "Vístete y ponte las sandalias". Así lo hizo Pedro y el ángel añadió: "Ponte tu capa y sígueme". Pedro salió tras el ángel sin saber si era realidad o no lo que el ángel hacía. Más bien, le parecía que estaba viendo una visión, pero pasaron la primera guardia, luego la segunda, y cuando llegaron a la puerta de hierro que daba a la calle, la puerta se abrió por sí sola. Salieron y después de haber caminado una calle, el ángel lo dejó solo. Pedro comprendió entonces y dijo: "Ahora veo que verdaderamente el Señor ha enviado a su ángel para librarme de Herodes y de todo lo que los judíos querían hacerme". 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

0: 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tanile que tol judíos ki, que yochin, chia daño bin, bendigamos a Dios, te alabamos Señor. Amén, hermanos, kashka, ey. 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Hermanos, hermanas, cuando ila Pedro, su confianza es en Dios abi, en Jesús. 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iglesia Abi. A una iglesia que ama a Jesús, que cree a Jesús, que se entrega a Jesús. Pero en Santiago, hermano, no lo importó más que un camistú. Y ya pues Pedro, la que pasó, hermano. Mishli, pues el Pedro, yo, no, sí, Abi. Shacha, arrestarna. 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Pedro te hermano. Y después qué lo que pasó es hermano, cachal que están en comando Dios ti. Cachque iglesia sí o que bien oración con fervor. Y él es hermano estaban en oración con fervor. Allí donde Dios hermano actúa con su poder, amén. Shkabe na Pedro e octonasnan caban guardia teine bien vigilado yena. Pero más que coman Dios es hermano, porque todavía no es hora. Tolchi ejl octonas Pedro kamich. 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Dios envió a su ángel, amén. 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A ella un ángel caja tu hermano Pedro, levántate. ¿Qué es lo que pasó? Las cadenas se cayeron en las manos de Pedro y en los pies, y fue liberado por el poder de Dios, mi hermano. Aleluya. Hermanos, hermanas, porque para Dios no hay nada imposible. Te junta nada en las vanguardias, tu hermano, hermano. Toc, toc al nache, yo sé que estoy al encangüey, ayacharon a ángel, Pedro, levántate. 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Por eso es hermanos y hermanas, caes confiar en comán Dios, y la techun nas apóstoles de está punto que yet chimale camna y unas héroes cachus camna Santiago abi, pero como eito llora il Dios lo liberó, Dios lo levantó abi, ayer unas Pedro techina techun teta Dani teta la vieron tija en visión. 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Hermanos, hermanas, gloria a Dios, hay un testimonio y pantojón de hermano y él. Tengo un testimonio, Cachona Apóstolo Pedro, te hermano. Un tiempo al yel, Cachona Apóstolo Pedro, ti, el enemigo, Xochetol Shiling Enal. Pero Dios mismo también, Shante Oshman y Ángel, Atanesh, hermano. Te Shina Pabel Ángel, Ejin. Vengo a pelear por tu parte, Te Shunjana Ángel. Soy la medicina de Dios. Te shunjana ángel, yo vengo a consolarte, vengo por parte de Dios. Hermanos, hermanas, Dios es verdad, Dios y él. Abonos set hermanos que unas comames, hermanos, cuando hachein tu confianza en Dios, pero estás chincha acá con el Dios. Anton seto javila y cámbate tu javila porque he hecho acá con el. Porque la fe, mi hermano, mi hermana, es el que hace mover todo a mí. Cuando yet tiendas comán, tanano oco, shoshalna apóstolo Pedro caja a ti, verdaderamente el Señor me ha enviado su ángel para liberarme en las manos del enemigo Herodes. Hermanos, hermanas, que para Dios no hay nada imposible. Todo es posible para el que cree en el Señor Jesucristo, Jesús de Nazaret. Él es el mismo de ayer y hoy y siempre, si tú crees, David. Entre hermano, he visto, he experimentado como Pedro. Si tú quieres experimentar, hermano, hermana, cree. 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Te ashtari ustabana, mamuotajo eisha tiempo, abacha cabenar y unos vicios, y unos espíritus de maligno, o y unos espíritus de nayuribankinal, o unos espíritus de enfermedad. No sé, mi hermano, si ta ashti ustabana, echabana, andachi, ech el yunti, andachi, anche, andachi, yapna. No, hermano, hace falta ese creer, esa fe en el Señor. Porque y las unas pedras, hermano. Tomás ticha en las yunas comamche llave, o lleva al puerta. E imagen octonaz hasta el último puerta allí. Es una puerta de hierro. Es una puerta de hierro, de llave, bien atrancado y eca, no es oche mimes llaves, hermano. Pero como Dios, cuando Dios da orden, am hierro, zeta luz, amna comam, am miman, zeta luz, amna comam, es hermano, es hermana, ta chica, y el chica, cocolina, ta amcha somcha, yabe. A tu fiesta, eco tema, tema de liberación, y el es hermano, y la shun Pedro, la, fue liberado por el poder de Dios, pero a través de un ángel de Dios, hermano, aleluya. La chica cree, no, hermano, manasta shetu. Porque y el hermano, nah, rey Edores, existe. Manchikala, shashkamna, él sigue existiendo. A tu enemigo, ese hermano, manachikala, que tol, representa al enemigo. Por eso, wishtabana, taashti, lala navaoka, orin Dios. Sigue creyendo el Dios, abi. Mancha vida, orina cayuna, apóstolo Santiago. Él dio su vida por el Evangelio, por Cristo. Y para Jesnani, ebek una shiva, zeta, y o no, zeta, hulvipan. No, hermano, si está así, y él crees en el Señor, y él se va a confiar en la comán. Cuánto Dios no va a romper esas cadenas, y la shulna, y la en puerta de hierro. Esto a chachen en shohrish. Pero más que el mismo Dios haya un orden en un ángel que toche él. Haya tu pian que pasó. El que apnona Pedro, ellulum, etulashi. Después, el que andona shohri. Pero todo eo que gusta, que hermano, que hermana. La iglesia estaba en oración. Fervor, la palabra fervor es tutunto bien. Con fe, doquiparil, chichajle, y coman Dios, y Dios obró men, obra mente, que ya obrar, ya chatenas Pedro, hermano. Llaman tú a chiqueas a cul, hermano, te no si el alce chiquina, sigue orando, pero es a chin, ay, mayarin chali, camba chabri, tu cuata som chagaleco, ay, antes en chachi, bato, e impromes, ir a balti, hermanos, hermanas, hasta es chavala. O va a ver a Shabbat Dios tu hincha. ¿Por qué dice Shabbat Dios tu hincha? Porque Dios siempre escucha la oración. Taeto a Ichkulal. Chachahli, baby. Dios está ahí. Si capta a Gul. Chanchabala. O va a ver a Shabbat Shabbat. Va a ver a todo el Shabbat. Viña a atender. Hermanos, hermanas. Cuánto Dios no nos va a atender. Mira cómo atendió a Pedro. Era yo un Pedro este hermano siendo. Que todo el. Oye, va al puerta y octo bajan octo. Mamotas, dale, hermano, taqueito, ave octo bajan yunas yuli banquinal. No sé. Si usted está pasando algo en tu vida, pero sí, sigue orando, sigue clamando, orando con fervor, si hermano, con valentía, con fe. Así vas a ver ese milagro, esa liberación en tu vida, mi hermano. ¿Cuánto dice gloria a Dios? Porque Dios es Dios, hermano, abi. Y la shuin, echa el Pedro la, yuyi panil, coman Dios a través de un ángel de Dios, porque Pedro, toljihem, eindas coman, abi, shantol colvanas coman. Hermano, hay veces que a tu eisia el alchito andan de coman Dios, seto jabun chana, Por eso hay que preparar, hay que orar con fervor, mi hermano. Te estaré en unos 5 minutos, tú vas a llevar chicana, va y después, o chincumbi, se tojó un avión, se tojó un chaná. Ya es importante la oración, y aquí, chiquil, hecho este la. La iglesia estaba en oración con fervor y Dios hizo grandes cosas. También va a ser en tu vida si tú oras fervormente a nuestro Señor Jesucristo, hermano. Cuando dicen amén. 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Kashkabei, segunda lectura. Segunda de Timoteo 4, capítulo 4, versículo 6, 8, 16, 18. Shikaiti. Hermanos, yo ya estoy para ser ofrecido en sacrificio. Ya se acerca la hora de mi muerte. He peleado la buena batalla. He llegado al término de la carrera. Me he mantenido fiel. Ahora me espera la corona merecida que el Señor, el juez justo, me dará en aquel día. Y no me la dará solamente a mí, sino también a todos los que con amor esperan su venida gloriosa. Pues el Señor se me ayudó y me dio fuerza, de modo que pude llevar a cabo la predicación del mensaje de salvación y hacer que lo que oyeran todos los paganos, así el Señor me libró de la boca del león y me librará de todo mal y me salvará llevándome a su reino celestial. Gloria a Él para siempre. Amén. 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Bendigamos al Señor. Te alabamos, Señor. Es hermanos, es hermanas. 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Hermano, echijaon, meditaron caneti, eindichi einoano. Porque un siervo comán Dios ti fue entregado, fue fiel a ton unichochi comán Dios quina yeto, chanchalna apóstolo ti, te shinaj, einti shinaj, eshwista jeshwana einti, tinani shi, tol, chivashekan ofrecerim a, kashkon sacrificio tu, toda la gente es solo queen. 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Hermanos, que ojo de chun canon comasani. 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Hermanos, hermanas. Era un siervo de Dios que la no teme a la muerte física. Hermanos, comelzo caltaa. Pero maeali awilkan oval he peleado la buena batalla. Hermanos, hermanas. Un siervo ti, am eishibi. Am eishmelzo yiltaj. Am eishanegar comam Dios. Chala, he peleado la buena batalla. Zetpachuna varunash. Hermanos, hermanas. Hay más cheque el nani y él, hay un, el tejinonte, he peleado la batalla, he ganado la carrera, hermanos, hermanas. Mansubo, caro nunti, eshwista, eshwana, yushan a meditar a vida, tinani, si estás peleando la buena batalla, o te estás derrotando Satanás, si no oras en fervor, si no te entregas a Dios, ¿cómo vas a pelearla, güey? Pero un apóstol, hermano, él nos enseña. 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Hermano, ¿dónde estás peleando la buena batalla? 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Sino que cascachal Pablo, hermano, Tayel. Y él. Luchemos, hermano, abi. Porque cachana apóstolo Pablo y él está acercando. Mancota te llora el hermano. Si talala en cabi joba carna Pablo en ti, no contra humanamente, sino contra un espíritu que dirige este mundo, y él, tenemos que también equiparnos, hermano, para pelear la buena batalla, porque es de allí, antes equipaba y canchen arma tu ecabin, canchen arma y chacamane, ¿cómo vas a pelear la batalla? ¿Cómo vas a ganar la carrera, hermano, hermano? 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Y esto es cuman Dios, pero está allí, sí, he peleado la buena batalla y la han bajado a los Eito ecuataya tu fin. 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Pues, ashka, y una vez chicane, catachar Jesucristo. El que quiera seguirme, dice cham, que renuncie de sí mismo y me sigue. Pero que está diciendo, ancha va a renunciar, van a ey, baltu, van a sechabun tu, ishlo tu, que antu, ma baltu, ceros tu, son tu, paranda tu, saber cuántas cosas, hermano. Ellos abajo, estos bandos abajo. Pero estar con fervor de oración, que esto es una va a ganar, pero que está cama, hermano. ¿Cómo vas a ganar la carrera? ¿Cómo vas a ganar? Yo soy el fin. Fianchal Pablo, que se acerca mi hora, Abi. He peleado la buena batalla. He llegado al término de mi carrera. Y él chalunche, hermano. Porque está entregado a Dios. De aquella, hermano, entreguemos a Dios, pues, Abi. Sin condición, Iván. Abi. He terminado la carrera. Abi. Shlachvikan en carrera. 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Cuando dicen amén, yo se han hecho un cuño, que el Señor abi. Me he mantenido fiel y ahora me espera la corona merecida que el Señor abi. 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Espera la corona merecida que el Señor, el juez justo, me dará en aquel día, abi, o ya nascumami etum cualtu, eyin, amén. Y no me la dará solamente a mí, sino también a todos los que con amor espera su venida gloriosa, aleluya. 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Amén, hermano.
1: la lancaba un tichuyaron da apóstol Pablo Keiti, el Señor me liberó de las bocas del león y él me salvó también de todas las cosas malas, ¿sabí? Es el único Dios, hermano, Nacomán, Asanachisque, Cuscolon, Eluska, Hantas, yo palil, ospein, el lucho, el mundo, ¿sí? 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Yo siento listo, ¿sabí? 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Evangelio, capítulo, Evangelio de Mateo, capítulo 16, 13 a 19. Gloria a ti, Señor Jesús. Cuando Jesús llegó a la región de Cesarea, de Felipo, preguntó a sus discípulos: ¿quién dice la gente que es el Hijo del Hombre? Ellos contestaron: algunos dicen que Juan el Bautista, otros dicen que Elías y otros dicen que Jeremías o algún otro profeta. ¿Y ustedes quién dicen que soy? Les preguntó. Simón Pedro le respondió: tú eres el Mesías, el Hijo de Dios viviente. Entonces Jesús le dijo: dichoso tú, Simón, hijo de Jonás, porque esto no lo conociste por medio humanos, sino porque te lo reveló mi Padre que está en el cielo. Y yo te digo que tú eres Pedro, y sobre esta piedra voy a construir mi iglesia. Y ni siquiera el poder de la muerte podrá vencerla. Te daré las llaves del reino de los cielos. Lo que tú ates aquí en la tierra, también quedará atado en el cielo. Y lo que tú desates aquí en la tierra, también quedará desatado en el cielo. Bendigamos al Señor. Gloria a ti, Señor Jesús. Hermanos, hermanos, hay una palabra que nos deja Jesús. Es lo más importante en COVID. Ni el poder de la muerte podrá vencerte. Chicam capones, hermano. Ni para un camisti os que achia un vencer. Hermanos, hermanos. Si tú vives con el Señor, Shanalan capun keiti, Jesús hizo una pregunta a sus discípulos, a mí. 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Eyeb chalo mamin que tol ach. Atona Juan. Atona Jeremías. O Hana Elías. Eban a mí que atona profeta. Hermanos, hermanas. Chie pan. Y eso ya os calme para Jesús, el Pedro, o el discípulo de China. Set para que achieste, más en pachequila ya no. Más en pachequila. Set para que ya no vi manente. 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
1: 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Ahí viene la confesión.
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0: Ahí entras con Dios, o con un confesionario, abi, con, ahí está la confesión.
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0: 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Sigue con sus cosas que Dios no agrada. 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
1: Yo siento que eres hermano.
0: 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Dios, desde mi bautismo, abi, shach chakan hun, sat canto eyin, soy heredero del reino de los cielos, chica, hermano. Serás heredero del reino de los cielos. 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
0: 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Por eso la iglesia, ella la ahí viene de los apóstoles también. Apóstol, ánimo, hermano, que chunchama a compartir un scanen a comandi, que Dios os bendiga. En el nombre del Padre, del Hijo, del Espíritu Santo, un solo Dios verdadero. Amén.

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1: El amor es paciente y muestra comprensión. No actúa con bajeza ni busca su propio interés. No se alegra de lo injusto, sino que se goza en la verdad. Perdura a pesar de todo, lo espera todo y lo soporta todo. El amor nunca pasará. Primera de Corintios 13:4.
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Queridos audiencias, buenas noches. ¿Qué tal? ¿Cómo se encuentran? Espero que todo bendecido en esta hermosa noche. Miro aquí que ya son las 8:18. Así que en este momento, de esta manera, iniciamos con este programa, Alabanzas en Competencia, donde voy a presentar dos alabanzas. Así que hermanos, hermanas, donde están escuchando la radio, en diferentes lugares, saludos cordiales para cada uno de ustedes. Allí donde ya están descansando, allí con toda su familia. Saludos cordiales, pues, hermanos, hermanas, a los que están escuchando la radio en FM, otra vez en internet. También a los hermanos que van a visualizar la transmisión. Bienvenidos, amados hermanos y hermanas, en esta hermosa noche. Pueden compartir, pueden comentar la transmisión en esta hora. Así que vamos a empezar. Vamos a empezar y en este momento voy a presentar dos alabanzas.

queridos audiencia, en este momento vamos a empezar con dos alabanzas aquí en español, así que les voy a presentar en esta hermosa noche a los hermanos que ya están visualizando. Saludos cordiales, estimados audiencias, también a los hermanos que están escuchando en FM, otra vez en internet, saludos cordiales. Así que en este momento les voy a presentar dos alabanzas. La primera alabanza que canta Francisco Castañeda con su tema Con plumas de oro. Y la segunda alabanza que canta la solista Eva Natividad con su tema Oh mi Señor, ayúdame. Así que en este momento les voy a presentar la primera alabanza.

esta manera, hermanos, hermanas, así estoy presentando la primera alabanza y la segunda alabanza que canta la solista Eva Natividad con su tema Oh mi Señor, ayúdame. Les voy a presentar en este momento.

0: ver, amados hermanos, estoy presentando la segunda alabanza en esta hermosa noche, así que en este momento, tiempo para ustedes, cual una alabanza vamos a escuchar. 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Carisma, buenas noches. Carisma, buenas noches. Carisma, buenas noches.
1: Buenas noches.
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0: 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Y en primera alabanza. Está bien. Ajá, está bien, hermano. Está bien, hijo al Dios.
1: Como si yo no va a programa, pero nadie se accede.
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2: Buen.
0: 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Está bien, hermano. 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Queridos audiencia, en este momento les dejo con la primera alabanza que lleva con siete voto, que canta el hermano Francisco Castañeda con su tema con plumas de oro. Muchas gracias a los hermanos que están visualizando la transmisión, que Dios les bendiga siempre, donde están visualizando en diferentes lugares. Así que les dejo con la primera alabanza que dice así.

0: De esta manera, queridos audiencia, así estamos escuchando la primera alabanza que canta el hermano Francisco Castañeda con su tema Con plumas de oro mi nombre está escrito. Así que, amados hermanos, muchas gracias a los hermanos que están visualizando en esta hermosa noche. Saludos cordiales, donde ya están ahí en la casa descansando o ahí con toda su familia, si todo bien. Así es la bendición, nuestro Padre Celestial nos ha regalado este día lunes, inicio de semana, así que a los hermanos que fueron a trabajar y ya llegaron en la casa, que si todo bien, amados hermanos, están bien, así es la bendición, nuestro Padre, hay que agradecer a Él por todas las cosas que nos está regalando. Así que en este momento vamos a empezar con otros dos alabanzas acá. Les voy a presentar dos alabanzas aquí en Ancopal, así que en este momento la primera alabanza lleva su tema, así que les voy a presentar en este momento.
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De esta manera, queridos hermanos, estoy presentando la primera alabanza que canta la hermana solista Katy y la segunda alabanza, pues, que canta el Ministerio El Sembrador de Cristo con su tema Yechi Hayailal. Les voy a presentar en este momento.

0: que, amados hermanos, así estoy presentando dos alabanzas en este momento en Hanjubal, así que en este momento, tiempo para ustedes, ¿cuál una alabanza vamos a escuchar? ¿La primera o la segunda alabanza? Así que en este momento miro aquí que tenemos una llamada, vamos a responder. Carisma, buenas noches. Inco, primera. Está bien, hermano, hijo al Dios. Bueno. Mishin, ashka imparte na hermano Juan Andrés. 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Carisma, buenas noches.
1: Sí, buenas noches, hermano.
0: Buenas noches, hermano.
1: Buenas noches. Ayer porque hay alabanza e incompetencia y yo creo que todo si me ya complacer, pues tiene una alabanza tú y...
0: Ajá, se tío Gabi, hermano.
1: Aquí, Mingoín, aquí, zona 1, ahí.
0: Zona 1, está bien, hermano. Ahí, uno, ¿cuál avanza, Jabotarín?
1: Yo creo que Katy parece que chico, a ver.
0: Ajá. A tener solista, hermana Katy.
1: Entonces, bueno, pues, hermana Katy Ginko, alabanza, sentido al fiel oyente, y la niña, la mamá, mi niña, tan guacha, todo, sin las tomas, está oscurado.
0: Ay, el ton hermano, hijo al Dios, hija sintonía.
1: Bueno, pues, hermano, Dios, y esto.
0: Bueno, shun, hermano, feliz noche.
1: No, igual.
0: 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Queridos hermanos, hermanas, en este momento, miro aquí que tenemos comentario, voy a leer en esta hermosa noche. Muchas gracias a los hermanos que están visualizando la transmisión. Saludo a la hermana Eulalia Juan Tomás. Muchas gracias, hermana. Que Dios te bendiga. Feliz noche. También a la hermana Eva Luqui. Eva Luqui dice así: buenas noches, hermana. Buenas noches, hermana. Saludos y bendiciones. Y también de parte del hermano Simoncito Jorge. Saludo, hermano, saludo, bendiciones para ti. Y también al hermano Francisco Raimundo, dice así: hermanita, saludos, ánimo en su programación. Estoy viendo aquí en zona 4, barrio Alegre. Muchas gracias, hermano Francisco Raimundo. Saludos también, muchas gracias por visualizar la transmisión. Que Dios te bendiga ahí con toda su familia. Saludos y feliz noche desde ahí en zona 4, barrio Alegre. También de parte del hermano Frank Alexander, dice así: por la primera. Muchas gracias, hermano Frank Alexander, por su comentario. Saludos y bendiciones para ti. También de parte de la hermana Marimar, dice así: voto por la segunda, hermanita. Estoy visualizando aquí en la soledad. Muchas gracias. Muchas gracias, hermana Marimar. Saludos ahí con toda su familia. Bendiciones, muchas gracias por su comentario. feliz noche. También de parte del hermano, de parte del hermano Rodrigo Pedro, dice así: buenas noches, hermana, aquí visualizando en Omaha, Alabama. Saludos por la primera, por favor. Muchas gracias, hermano Rodrigo Pedro, saludos desde la distancia. Que Dios te bendiga, feliz noche. También de parte del hermano Panchito Andrés, Panchito dice así: mi voto por la segunda hermanita. Muchas gracias, hermano Panchito. De parte del hermano Mateo Ramón, dice así. De parte del hermano Mateo Ramos, Mateo dice así: saludos para ti, hermana. Estoy visualizando aquí en Unión Maya, muchas gracias, hermano Mateo. Por la segunda hermana, muchas gracias, hermano Mateo. Que Dios te bendiga. Saludos desde allí en Unión Maya. Así que muchas gracias, Mateo. Feliz noche para ti y también para tu familia. Así que, amados hermanos, miro aquí que ya no tenemos comentario. Así que en este momento, pues, les dejo con la primera alabanza, ya lleva con 4 votos y la segunda con 2 votos, así que la primera alabanza ganó, así que canta la solista Katy con su tema y Wachwan Chimulna Ayachemamin. Muchas gracias para cada uno de ustedes donde están visualizando la transmisión, o también a los hermanos que están comentando la transmisión. Muchas gracias, que Dios les bendiga en cada o donde están escuchando la radio, ahí en sus casitas, ahí con toda su familia, qué bendiciones. También a los hermanos que están escuchando en FM, otra vez en internet, muchas gracias también. Así que en este momento les dejo con la primera alabanza, que dice así:
2: 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San Lucas 13:24.

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Así que, Antajesh, Tolanto, Yan, visualizaron, igual Dios, Bay Ayer, Unual, Kaul, Gulashka, Bay Hermano, Fernando León, saludos, Chitonwali, saludo, hermano. Saludos, bendiciones, feliz noche. Donde estás visualizando la transmisión de la radio. Saludos y bendiciones para ti, hermano Fernando León. También a todos los hermanos que están visualizando, muchas gracias. Así que en este momento voy a presentar otros dos alabanzas. Así que miro que aún tenemos otro poquito de tiempo. Así que la primera alabanza que canta Jesucristo a la luz del mundo con su tema, Hermano ven a Cristo. Y la segunda alabanza que canta el ministerio Sagrada Familia con su tema, Comasanil Autebilón. Así que en este momento les voy a presentar la primera alabanza.

sí, estoy presentando la primera alabanza que canta el ministerio Jesucristo, la luz del mundo, y la segunda alabanza que canta Sagrada Familia. Les voy a presentar en este momento.

0: De esta manera, queridos audiencias, sí estoy presentando estos dos alabanzas, así que en este momento tiempo para ustedes. 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Así que en tu momento saltila ay ko llamada o gota wehashka y tu oratila. Carisma, buenas noches.
1: Buenas noches, hermanito.
0: Buenas noches, hermano. Cinco segunda alabanza. Ajá, échale, hermano. Bueno, está bien, hermano, hijo al Dios, feliz noche. Bueno, hermano, hijo al Dios. Vaya. 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Muchas gracias hermano Panchito, muchas gracias por la animación, igualmente que Dios te bendiga allí donde estás visualizando la transmisión, que Dios te bendiga siempre y ánimo también en su trabajo. Feliz noche y también feliz descanso. Así que queridos audiencia, muchas gracias. En este momento la segunda alabanza con 4 votos.

donde están visualizando ánimo siempre allí con toda su familia. Recuerden que Dios está con nosotros y Dios nos ama y nosotros somos hijos de Dios y Él siempre está con nosotros. Aunque nosotros no somos perfectos, fallamos, cometemos errores, pero Dios siempre nos perdona. Así que si ustedes se encuentran muy bien, están bien con ahí con toda su familia, hay que agradecer a Dios siempre. Así que feliz noche y también feliz descanso. Saludo a la hermana Lucía Matías Francisco. Dice así, yo hermana voto por la primera aquí visualizando, aquí en Maravillas de Tejapán, Chiapas. Muchas gracias, hermana Lucía Matías. Muchas gracias, que Dios te bendiga. Gracias por su participación. Saludos y bendiciones. Así que, queridos hermanos, que Dios me los bendiga, pues, y feliz descanso. También a los hermanos que están escuchando en FM, otra vez en internet. Saludos y bendiciones y feliz descanso. También a los hermanos que escuchan desde ahí en Estados Unidos. Que Dios me los bendiga y bendiciones. 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Segunda alabanza, Chivitner Sagrada Familia, con Masanil Autebilon, Shiton Wali. Así que yo al Dios, Antajesh, Tolmashe, Iblitech, Mashesh, Aujitech, Bayayon, Ashkayet, Hun, Ora, Cotiempo, Bayayetop. 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Majejayabej, hasta ahí estos ojos las 9:30, ahí pasco oración final, y predicador, hasta hermano Abel. Así que feliz noche y feliz descanso. 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
2: El que ama de verdad, hace el bien de verdad. Ama a tu prójimo, pero primero aprende a amarte a ti mismo. Porque si no te amas a ti mismo, tampoco puedes amar a nadie más, ni hacerle el bien de forma completa. En el amor no hay temor. El amor perfecto echa fuera el temor, pues hay temor donde hay castigo. Primera de Juan 4:18.

0: 9 de la noche con 31 minutos.
1: 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Padre, yo sé que ella está en Shalim Mamin, escucha la oración, y entonces ya alzate, mi Padre Santo, para que llegue esa conversión en el corazón de sus hijos, de sus hijas, Padre, para que se convierta en sus hijos, rebelde, chulo que pasa, Mamin. Gracias, Señor Jesucristo, bendito Santo Dios, aleluya. 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Padre nuestro que estás en los cielos, santificado sea tu nombre, venga a nosotros tu reino, hágase tu voluntad así en la tierra como en el cielo. Nos dio nuestro pan de cada día, perdona nuestras ofensas como también nosotros perdonamos a los que nos ofenden, y no nos dejes caer en la tentación y más libres de todo mal, amén. Alégrate María, en gracia el Señor está contigo, bendita eres entre todas las mujeres y bendito es el fruto de tu vientre Jesús. Santa María, Madre de Dios, ruega por nosotros los pecadores ahora y en la hora de nuestra muerte, amén. Gloria al Padre, al Hijo, al Espíritu Santo, como era principio siempre por los siglos de los siglos, amén. En el nombre del Padre, del Hijo, del Espíritu Santo, un solo Dios verdadero. Amén. 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

enamorado solo de ti, Señor. Sí, Señor, solo de ti.

0: Aiwa macho el chalón, amén.
1: Amén.
0: Te salo aquí.
1: Amén.
0: Hago una ofrenda de palmas, hay choncoma. Y empezan a ver un cola en el té. Algún chancomito que ala, ja, clamar, va a echar mi espíritu como am Dios. 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

nunca donaba ni un familia, vaya, Estados Unidos. Ay, pobre, va a estar.

Sion y que se oiga tus aclamaciones, oh gente de Israel, regocíjate y que tu corazón esté de fiesta. No tengas ningún miedo.

Ay!

Vamos a seguir alabando, glorificando su santo nombre con otra alabanza que se titula Mira cómo vuela la paloma. Sabemos cómo vuelan las palomas, entonces así podemos hacer. Las manos en alto, porque nuestro Señor merece la honra y la gloria en esta hora, en este momento. Démosle otra ofrenda de palma a nuestro Señor, Rey de Reyes y Señor de Señores.

Las ofrendas de palmas, hermano. Sentimos felices. ¡Una bulla!

Al estrenar la aurora, agradecemos al Creador por el día que comienza y por permitirnos una tradición más. Canten al Señor un canto nuevo. Cante al Señor toda la tierra. Canten al Señor, bendigan su nombre, su salvación anuncien día a día. Salmo 90.

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0: ¡Ah, ufa, ofrenda de palma, taichon titne! ¡Amén!

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En el nombre del Padre, del Hijo y del Espíritu Santo, un solo Dios verdadero. Amén. 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
Hijo Espíritu Santo de Dios, que vive y reina por los siglos de los siglos. Amén y amén. En el nombre del Padre, del Hijo, del Espíritu Santo, un solo Dios verdadero. Amén. 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Nuestros hermanos lo han vencido con la sangre derramada del Cordero y con el mensaje que ellos proclamaron, no tuvieron miedo de perder la vida, sino que estuvieron dispuestos a morir. Alégrense pues, cielos, y ustedes que viven en ellos. Bendigamos a Dios, te alabamos, Señor. Amén, hermanos, kashka. 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Más que él, judío sal, nacocolo mal Jesús,
es el que único que tiene poder, autoridad, hermanos, hermanas, y hechos colon el na, yulskapna yuliman inalti.

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El ángel del Señor protege y salva a los que honran al Señor. Yo me siento orgulloso del Señor, óiganlo, y alégrense hombres humildes. Alabamos juntos a una voz la grandeza del nombre del Señor. Recurrí al Señor y Él me contestó y me libró de todos mis temores. Los que miran al Señor quedan radiantes de alegría y jamás se verán defraudados. Prueben y vean que el Señor es bueno. Feliz el hombre que en Él confía. Honren al Señor los consagrados y él pues nada fallará a los que lo honran. 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El ángel del Señor proteja y salva a los que honran al Señor. 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
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será defraudado y el hermano Dios nunca nos va a defraudar manos cospeas cana manos ya no amas sino que Dios siempre cumplirá su promesa pero los que miran al Señor con esos ojos de la fe y el hermano 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
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Los que miran al Señor. Ya, hermanos, hermanas, sigamos caminando, sigamos mirando con esos ojos de la fe en el Señor, para que ellos, todos los con jopa, ellos mismos salan ahora los yacanas, ellos a mí, y jamás verán, y jamás será, verán defraudados. Sino que todos los ya cumplen así lo que te chalcan a comam, mi hermano, pero los que miran a mí, esto y el tanan o quinta comé, esto sí, culal, esto es cam culal, cam a en los quil cosat, a eito pian 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A veces que hay necesidad, hermano, todo el tiempo hay que ver al Señor abi. Hay que confiar más en el Señor para que el Señor nos va a ayudar en todo abi. Para que el Señor os colma a los quietos, hermano, hermana. 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Sino que siempre mira al Señor o cantarán hinas comam y estos colombas comam a beto a che hermano a che hermana en fin chic capon callaron que y salmo de la echaron y salmo ti y chicachati prueben y vean que el Señor es bueno a es probar na pruébenlo si a es probar na. ¿Ah? 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Mi Dios es bueno. Mi Dios es bueno. Mi Dios es bueno. Él es bueno para mí. Él me sanó. Él me salvó, Él me sanó, Él es bueno para mí. Hermano, pruébenlo y véanlo, Él es bueno. 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Pero van chalcan es salmo anti nanishi a probar na y chayiron oco pruébanlo y véanlo porque él es bueno, hermanos. Dios sigue siendo fiel, Dios sigue siendo bueno con nosotros, pero hay veces que tolach ya va a cometer error y no reconoces delante de Dios y no reconoces a un Dios vivo que él es bueno. ¿Quién es el único que amó ya? Hermanos, hermanas. Jesucristo, atan Dios, cachana Keiti, pruébalo y véalo, que es bueno a mí. 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Si no, como amte hermano y él, vas con las quinco más salir, ahí está, vea, va a luz, estaba la enti, ama chinoche Dios, sino que am chaboche na a mí. Porque Dios te, él sigue siendo bueno con nosotros, pero Hach, ¿quién es el culpable? 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Feliz el hombre que en él confía, Abi. 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
que confieren otras cosas de este mundo. 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Pero el que confía en Dios, nunca se va a acabar esa felicidad. 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Amén, gloria sea su nombre, aleluya. 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Qué palabra tan hermosa, hermano. ¿Dónde viene la consagración, mi hermano, mi hermana? Viene en los sacramentos, abi. Sigue consagrando, estar más en gracia, mi hermano, con Dios. Esto no panas primera comunión a ella, hermano, porque está la gracia de Dios en él. Inda escucha un gracia a ti, los consagrados en él, abi. Honren, al fin, esto los consagrados a él, abi. Pues nada faltará a los que lo honran. Aleluya. 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Hermanos, son los sacramentos. Bachel a Dios saeon, está la gracia de Dios. No hay que perderlo, hermano, porque echar que ti, pues. Nada faltará a los que honran, abi. Antes ya falta, tol exige mal, Dios, abi. Nada le faltará a los que honran, hermanos, hermana. 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Antes ya falta, tol y él, jijibe, y da. Hermano, lo que nada te falta es la felicidad en tu corazón. Abi, manas en tu min, porque si me da mi, cuando es tu min, es sala oral. 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Pero el que lo tiene al Señor, los que honran, serán felices. Al eitak am, pero sabe que lo tiene al Señor en su corazón, tiene que estar, Dios le dará esa felicidad y nada le faltará. En esa familia, en ese hogar, en ese matrimonio, porque le está honrando al Señor que lo consagró su vida a él y que honra y nada le falta. 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Estar en gracia con Dios, siempre con Dios, abi,
para estar siempre feliz con Dios y para que no nos hace falta nada esa felicidad que Dios nos da en el corazón, hermano. Amén. Aleluya. Bueno, Shin, fue cuando Kashkabei, Evangelio Abí. Lectura del Santo Evangelio según San Lucas, capítulo 9, versículo 23 a 26. Gloria a ti, Señor Jesús. 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Jesús les dijo a todos: si alguno quiere ser discípulo mío, olvídese de sí mismo. Carguen con su cruz cada día y sígame. Porque el que quiera salvar su vida, la perderá. Pero el que pierde la vida por causa mía, la salvará. ¿De qué le sirve al hombre ganar el mundo entero si se pierde o se destruye a sí mismo? Pues si alguno se avergüence de mí y de mi mensaje, también el Hijo del Hombre se avergonzará de él cuando venga con su gloria y con la gloria de su Padre y de los santos ángeles. Bendigamos al Señor. Gloria a ti, Señor Jesús. Hermanos, hermanas, el mensaje que nos deja Jesús a mí. 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Sino que el que estaba o que sabe, un macho que el tol yel Zahan, Yinda Jesús, todos somos ese discípulo de Cristo. Aleluya. Está bautizado, Abi. Yo se enchan a Keite, hermano y hermana, la cocolo mal Cristo Jesús. Si está hay unos más que aquel sí, o quien cuyo amor, tolch o cuet betoxia, discípulo mío. 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
primero renunciar si quieres ser verdadero discípulo de Cristo. 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Hay que renunciar si quieres ser verdadero discípulo de Cristo. Mantúalo, oxcuibomo Cristo, hermano. Mantúalo, oxahayinta Jesús, sino que tienes que renunciar primero a el mundo. Quiere decir, vamos a ofrecer a Jiban en la quina, todo el ojcan el oxi, y can el van pay para Jiban en alto a bien, acho jaba renunciar en la quina, a bien, acho jajir cantonat, mancha tojo. 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Ser discípulo, olvídese de sí mismo, Abi. Abi, olvídese que decir, olvídase de sí que anda charnada de este tal chaval, sino que todo, ya Oscar Elo, Asha Topian, Abi. 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Amén. Hermanos, hermanas, mantúa los quiscoculus, mantúa los uxahayinta Cristo, sino que todos ca renunciar a él. Dejar todas las cosas de este mundo. Lo que te echa a ofrecer el mundo, Abi. Todos y renunciar todos. ¿De qué sirve el hombre ganar el mundo entero si pierde su vida? Amén, hermano. ¿De qué sirve el hombre si ya gana el mundo de este y pierde su vida? Mejor de si hay que perder la vida de hablar, entregarse a Dios, hablar del evangelio, vivir como Cristo vivió. Vivir el evangelio, cane coman Dios, a tonun topian, estás dando tu vida al Señor, estás entregando tu vida al Señor, amén, hermano. ¿Ah? La perda, las buenas dan un tiempo, yo y chaganas, y las va, en lo que es cane Dios, y las va, está perdiendo. Por eso hay que dejar toda esa mala vida, para ganar tu vida con Jesucristo y esto con el comando de amén. El que pierda su vida por causa mía la salvará. Abi quiere decir mache que la la ya on entregas vida y usca comando a tres cane a tu alabanza tu hermano tu tonto y tu Dios y tu Dios la la ya on entregas que no fin ahí sí oh. 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Chanchalcan, mismo Jesús, ti abi, chalcan con colo mayor, sigue, ¿de qué le sirve el hombre ganar el mundo entero si se pierde? O se destruye, Abi. Chacamber y chaon destruís, Abi. Y así mismo, mismo, danan ya on destruye. Pues si alguno, sí, se avergüence de mí, de mi mensaje, también el Hijo del Hombre se avergonzará de él cuando venga con su gloria y con la gloria de su Padre y de los santos ángeles. Abi. Hermanos, hermanos. 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Amén, hermano. Yo chantó lo vale más proclamar
al Señor, dar testimonio del Señor, cómo el Señor te ha levantado, amén, cómo el Señor te ha sacado en medio de ese mundo. 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abi, porque todo el man ya le lee, abi, abar, es un mundo, chisbar, hermanos, hermanas, hasta chicoe, hay que hablar de Jesús, hay que dar testimonio, hay que hablar que Dios, que es amor, que Jesucristo, que Jesucristo sana, salva, que Jesucristo, que ellos sana en masa, hermano. Hay que presentarlo a Él, hay que hablar de su mensaje, mi hermano, a Tonontopian, a declarar a Paz. A declarar las comandas, te abren tú que Dios está vivo, Abi, que Él es el único que puede hacer toda su obra. Amén, hermano. Bueno, Shin, que ya no un mensaje a ti, ya no al capo, te echan las comandas y estos es con Dios. Amén. En el nombre del Padre, del Hijo y del Espíritu Santo, un solo Dios verdadero. Amén. Que Dios nos bendiga.

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2: Hay 6 cosas que el Señor odia. No, son 7 las que detesta. Los ojos arrogantes, la lengua mentirosa, las manos que matan al inocente, el corazón que trama el mal, los pies que corren a hacer lo malo, el testigo falso que respira mentiras y el que siembra discordia en una familia. Hijo mío, obedece los mandatos de tu padre y no descuides la instrucción de tu madre. Guarda siempre sus palabras en tu corazón. Átalas alrededor de tu cuello. Cuando camines, su consejo te guiará. Cuando duermas, te protegerá. Cuando despiertes, te orientará. Pues su mandato es una lámpara y su instrucción es una luz. Su disciplina correctiva es el camino que lleva a la vida.
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Queridos hermanos, hermanas, buenos días, ¿qué tal? ¿Cómo amanecieron? Espero que todo bien, queridos audiencias. De esta manera iniciamos con este programa, alabanzas al Creador. Tenemos una hora o un espacio donde vamos a escuchar alabanzas en español. Así que, amados hermanos, hermanas, donde están escuchando la radio en diferentes lugares, saludos cordiales, estimados audiencias. Así que en este momento vamos a pedir la ayuda del Señor, o también vamos a poner en su mano todos vamos a poner en su mano lo que vamos a hacer en esta día martes. Así que en este momento vamos a orar a Dios. Padre amado, en el nombre del Padre, del Hijo, del Espíritu Santo, solo un Dios verdadero. Amén. Oh Dios, Padre amado, muy buenos días, Padre Celestial. Gracias, Señor, por el regalo de este nuevo amanecer o este día martes. Gracias, Padre, por tu infinita misericordia, por el aire que respiro, o también por todas las audiencias que está escuchando la radio en este momento. Gracias por cada uno de tus milagros, Señor, que nos regalas, o por cada oportunidad que nos das. Hoy, Señor, reconozco que todo lo que bueno que tengo o lo que tenga mis hermanos, hermanas, proviene de ti. Señor, pongo este día en tus manos. Guía nuestros pensamientos, guía nuestros caminos, guía también

palabras y nuestras acciones para que todo puede honrar tu nombre. Ayúdanos a vivir con un corazón humilde, agradecido y dispuesto a servirte a los demás con amor, o a servir a los demás con amor, Señor. Te lo pido en este momento, Señor. Gracias por todo, mi Señor. Gracias, amado de la gloria. Te lo pido en este momento a los hermanos, hermanas que están escuchando la radio en diferentes lugares, donde ya están trabajando en esta hermosa mañana, donde ya están luchando. Señor, bendice cada uno de ustedes con toda su familia. Así que, Padre, te lo pido en este momento, también bendice nuestros hogares, protege a nuestra familia y acompañando en cada paso que damos. Te lo pido en este momento, te lo pido en el nombre de nuestro Señor Jesucristo. Amén y amén. En el nombre del Padre, del Hijo, del Espíritu Santo, solo un Dios verdadero. Amén. Así que, amados hermanos, hermanas, en este momento espero que nos vayamos bonito. En este día martes pedimos la bendición a nuestro Padre Celestial cada día, queridos audiencias. Así que Dios me los bendiga siempre y así que si ustedes desean escuchar una alabanza, pueden comunicarse con nosotros. En esta hora pueden solicitar sus alabanzas. Así que en este momento les dejo con una alabanza aquí, oh Dios es bueno. Vamos a escuchar este tema de alabanza.

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Queridos hermanos, hermanas, así estamos escuchando estos temas de alabanzas en esta hermosa mañana. Así que aún tenemos tiempo, tenemos 50 minutos, así que si ustedes, hermanos, hermanas, desean escuchar una alabanza, pueden comunicarse con nosotros a través de su número de la radio que está disponible ahí en recepción. Pueden marcarnos o pueden escribirnos un mensajito. Así que pueden comunicarse a través de su número de la radio. Es 33 89 70 30. O al otro es 48 41 48 05. Está disponible. Pueden comunicarse con nosotros, hermanos, hermanas, en esta hermosa mañana. Así que les dejo con más alabanza. Mientras tanto, esperemos sus comunicaciones. Así que vamos a escuchar una alabanza aquí con su tema, El Señor Escuchará.

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Era un cuadro muy dramático. Todos lloraban y casi todos le decían: no te vayas, por favor no te vayas. Pero ya lo había decidido y su única meta era viajar para el norte. Y con lágrimas y muchas lágrimas tuvo que despedirse de todos.

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1: 8 de la mañana en punto.

0: Hermanos, hermanas, así estamos escuchando estos temas de alabanzas. Hay que agradecer a Dios por todas las cosas que Dios nos regala todos los días, queridos hermanos. Si nosotros estamos bien contentos, o a los hermanos que tienen todo trabajo, hay que agradecer a Dios por la vida, por el salud, por todas las cosas que Dios nos regala siempre. Así que, amados hermanos, hermanas, como dice el versículo, hoy en día, queridos oyentes, aunque hay momentos de difíciles, como dice en Salmo, Salmo 4 dice así: respondo a mi clamor, Dios mío y mi defensor mío, dame alivio cuando está angustiado. Hermanos, hermanas, haz como el salmista. Cuando la angustia toque a la puerta, clama al Señor, queridos hermanos, hermanas. Pon todo en sus manos. Confía en Él y verás cómo se restaura tu esperanza. Nunca dejes de confiar en el Señor tu Dios.
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0: Este salmo es una oración pidiendo, amados hermanos, Dios en los momentos de angustia, mientras clama, el salmista expresa su confianza de que Dios actuará en medio de las dificultades. Como les decía, amados hermanos, clamamos al Señor. Si nosotros estamos bien, hay que cantar, hay que alabar, pues. Pero a los hermanos que están en momentos de difíciles, están pasando cosas en la vida, hay que orar, hay que clamar a Dios. Hay que entregar todo en mano de Dios, queridos hermanos. Como dice también allí en Santiago 5 al 13, si alguno de ustedes está triste, pónganse a orar. Si está alegre, alabe a Dios con cánticos. Hermanos, hermanas, este versículo nos dice, si nosotros estamos tristes, hay que orar, hay que decir a Dios. Y si nosotros estamos alegres, hay que alabar a Dios, hay que glorificar su nombre y también hay que gozar. Así que, amados hermanos, ánimo siempre donde están escuchando la radio, en diferentes lugares. Que Dios les bendiga también a los hermanos que están trabajando, luchando siempre allí, luchando ahí.

metas, por lo que uno quiere en la vida. Sigue adelante, no te rinde. Dios está contigo, Dios te está acompañando, Dios nunca nos abandona. Así que ánimo, queridos hermanos, hermanas, en esta hermosa mañana. Que Dios me los bendiga y que pasen un bendecido día martes. Y les dejo con otro alabanza aquí, con su tema, A un poderoso Dios servimos. Y con esta alabanza vamos finalizando el programa Alabanzas al Creador. Muchas gracias por su sintonía. Siguen escuchando la radio. Como unos 6 minutos va a llegar la prédica, donde vamos a escuchar la palabra del Señor. Bendiciones, queridos hermanos, hermanas, en diferentes lugares, en tierra caliente, tierra fría, o aquí en nuestro pueblo de Santa Cruz Barías, o especialmente a los hermanos, hermanas que están escuchando desde ahí en Estados Unidos, saludos. Que Dios les bendiga siempre. Así que les dejo con este tema de alabanza.

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1: Sean libres, pero no hagan de la libertad un pretexto para hacer el mal. Sean libres como servidores de Dios. Primera de Pedro 2:16.
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La paz del Señor está con ustedes. Estamos en las instalaciones del Instituto Marista La Inmaculada en Comayagua. Este lugar es muy especial para mí. Aquí hace más de 37 años que yo prediqué por primera vez en Honduras. Oigan, qué interesante es estar aquí. Hoy nos ha invitado la parroquia La Merced con el padre Evelio Portillo, que es el párroco, y todo su equipo pastoral. Y vamos a tratar el tema laicos sirviendo hasta el final. Y desde esta comunidad de la parroquia La Merced, enviamos un saludo a todos los que nos están escuchando. Este es el pueblo de Comayagua, en Honduras. Gracias. Gracias por contagiarnos de fe, de alegría y de amor por la palabra del Señor. Jesús nos dice que el reino de los cielos se parece al dueño de un campo que salió a contratar obreros. En San Mateo capítulo 20, versículos del 1 al 16, dice que salió primero temprano en la mañana y llamó a unos y les dijo: vayan a mi viña, que yo les daré un denario. Y fueron a trabajar. Salió a media mañana y encontró a otros y les dijo: vayan a la viña también ustedes. Luego salió más tarde y llamó a otros, y luego salió ya más tarde y encontró a un grupo y les dijo: ¿por qué están ustedes parados sin trabajar? Y ellos le dijeron: porque nadie nos contrata. Y les dijo: vayan ustedes también a mi viña y yo les daré lo que sea justo. Lo más importante es lo que viene. Cuando ya terminó el día de trabajo, él llamó a todos los obreros. Y se presentaron primero los que llegaron tarde. Y el Señor le dio un denario. Entonces, los que habían llegado temprano pensaron: a nosotros nos va a dar más. Pero cuando vio que le dieron a ellos también un denario, le dijeron: Señor, ¿por qué a nosotros que hemos trabajado todo el día no das un denario como a estos que solo trabajaron una hora? Y el Señor les contestó: ¿acaso no es mío el dinero? ¿Y no puedo darle yo lo que quiera? ¿Por qué ustedes se enojan que yo sea generoso y le dé a ellos lo mismo que a ustedes? Y termina el Señor diciendo: los últimos serán primeros y los primeros serán últimos. En esta palabra nos está diciendo cuatro cosas importantes. Primero, que el Señor llama a diferentes horas del día. ¿Por qué? Porque hacen diferentes trabajos. Unos son llamados no solamente desde niños a primera hora, sino para hacer un trabajo diferente. Unos son llamados en la viña para hacer trabajo como pastores en la iglesia, como sacerdotes, como religiosos, como religiosas.
Pero dice, segundo lugar, que el Señor no solo llama a unos a la primera hora, sale a llamar a otros. Esos otros son los que tienen otra función, otro trabajo que realizar. Y luego dice que vuelve a llamar a otros. O sea que el Señor nos está llamando a... Dígamele al que está al lado suyo, el Señor lo está llamando también a usted. Dígale, el Señor lo está llamando. Y número tres, dice que el Señor encontró a unos ya más tarde y estaban, ¿cómo estaban? Mire al que está al lado suyo, mírelo, más o menos así, como desocupado, con los brazos cruzados, sentado, tranquilo. Y el Señor le pregunta, ¿y ustedes por qué no están trabajando? A ver, pregúntele al que está al lado suyo, ¿y usted por qué no está trabajando? ¿Y usted por qué no está sirviendo? Y ellos se defendieron y le dijeron, porque nadie nos ha contratado. Y el Señor dice, entonces los contrato yo. Ponga la mano en el hombro del que está desocupado ahí al lado suyo. Y dígale, vaya usted también a la viña. Vaya usted también a la viña. Esas palabras nos deben animar a todos. El Señor nos llama a todos. Levante la mano todos los bautizados. Entonces dígale, el Señor te está llamando a ti. Solo que unos bautizados son llamados como sacerdotes, incluso unos obispos. Otros bautizados son llamados a la vida religiosa. Otros bautizados son llamados a la vida consagrada. O sea, hay diferentes llamados para diferentes funciones. Pero el Señor no quiere ver a ningún bautizado desocupado. No queremos bautizados desocupados. A ver, hágame un favor, cruce los brazos. No queremos ver bautizados de brazos cruzados. Queremos a todos los bautizados ocupados, trabajando en la viña del Señor. Vamos también nosotros a la viña. Vamos a servir al Señor. Ese es el llamado de Dios. A diferentes horas. Cada uno de diferente manera en su espiritualidad. Unos en su movimiento. Otros en la pastoral. Otros como celebradores. Otros catequistas. Otros animadores del canto. Otros animadores de grupos. Otros para hacer visita de enfermos, otros para ser lectores, comentadores. O sea, que hay mucho trabajo en la viña del Señor. Entonces dice el Señor, ¿y usted por qué está desocupado? Dice, si usted también es llamado. Ahora, la historia termina en que cuando el Señor va a compensar, unos estaban esperando recibir más. No sé si porque trabajaron más, esperaban más. Pero la motivación que tenían ellos
al servir era lo que iban a recibir. Y como no recibieron lo que ellos esperaban, empezaron a protestar. Mira, esto que estoy diciendo es muy serio. Todos estamos involucrados en el trabajo del reino, pero la motivación no siempre es la correcta. Muchos trabajan esperando reconocimiento, esperando que te den un lugar, esperando que te den algo a cambio. Yo le doy gracias a Dios porque he pasado 50 años sirviendo en la iglesia, en la viña, y gracias a Dios, como en la misa de hoy, ya me dan de la hostia grande, hermano. Me dan de la hostia grande. Y muchos dicen, ¿y por qué? Si yo que he estado trabajando más. A veces, en este mundo, te van a decir gracias. Te van a reconocer. A ver, para que no se sienta nadie resentido, dígale al que está al lado suyo, gracias por su trabajo, dígale, gracias por su trabajo. Pero no te quedes esperando mucho. Si uno espera la tarea, por una parte, si uno separa la tarea por una parte y la propia privacidad por otra, se vuelve gris. Está permanentemente buscando reconocimientos o defendiendo sus propias necesidades. Que cuando uno está esperando reconocimientos y está esperando que los demás lo feliciten, que los demás reconozcan que él ha trabajado más que los demás, se vuelve gris. ¿Qué quiere decir eso? Se vuelve triste, desanimado, y dice, si ni agradecen. Uno trabajando tanto y ni le dicen gracias. Uno que está sirviendo y ni lo toman en cuenta. Al otro nombraron jefe y yo que tengo tantos años. El Señor dice que Él le va a dar a cada uno lo que Él sabe que cada uno necesita. Tú no estás sirviendo en la viña, en el trabajo, porque te den reconocimientos. En este año que estoy cumpliendo 50 años, Dios me ha dado la alegría. Hoy aquí, cuando entré, la primera persona que se me acercó con una taza. Se me acercó, ustedes fueron, ¿verdad? Mire, están aquí adelante. Se me acercaron con una imagen de la Virgen y una tarjeta. Y me dice, hermano Salvador, muchas gracias. Y digo, yo no vengo para que me den regalos, pero qué bueno que me dan, hermana, qué bueno que me dan, porque es bonito. Pero no esperes que te reconozcan, que te agradezcan. Hay que seguir adelante con otras motivaciones. Y eso es lo que quiero decirles, de lo que les quiero hablar. En mi libro, Mi vida es misión, les comparto brevemente las motivaciones que yo he tenido para poder seguir trabajando en la viña,
por todos estos años, que en realidad son pocos, solo 50 años. Eso es un suspiro en la iglesia. La iglesia va a cumplir ya 2000 años. La diócesis de Comayagua se estará preparando para celebrar los años de que llegó la evangelización. Y nosotros nos sentimos orgullosos. 50 años, espera. El Señor nos ha enviado a trabajar, pero la motivación que debemos tener debe ser más profunda. No es esperar reconocimientos. ¿Y cuáles son las motivaciones? Al fin voy a empezar a predicar. Número uno, si ustedes están anotando, anoten la primera motivación que él ha escrito para animar a los que han sido llamados a trabajar en la viña, y les dice: la primera motivación para evangelizar es el amor de Jesús que hemos recibido. Esa experiencia de ser salvados por Él que nos mueve a amarlo siempre más. Pero ¿qué amor es ese que no siente la necesidad de hablar del ser amado, de mostrarlo, de hacerlo conocer? Si no sentimos el intenso deseo de comunicarlo, necesitamos detenernos en oración para pedirle a Él que vuelva a cautivarnos. Nos hace falta clamar cada día, pedir su gracia para que nos abra el corazón frío, sacuda nuestra tibieza y nuestra superficialidad. ¿Cuál es la primera motivación? El amor que Él nos tiene, el amor con el que Jesús dio su vida por mí. Si Él me amó de esa manera, yo también lo quiero amar de una manera que dar de mi vida por Él. La motivación es el amor. Voy a contar un cuento porque hay muchos niños. Cuando hay niños me gusta contarles cuento. Había un día un niño que se llamaba Juanito. Y Juanito había hecho un barquito de madera muy bonito con sus velas. Y cuando llovía, se hacía la corriente de agua y él ponía su barquito y le gustaba ver que el barquito corría y él se iba a la par del barquito corriendo. Pero un día la corriente fue tan fuerte que se llevó al barquito y se metió en la alcantarilla. Se fue por la alcantarilla y ¡pum! Se fue en el tragante el barquito. Y Juanito se quedó viendo y se puso triste porque se le perdió su barquito. El domingo, que fue con la mamá al mercado, encontró una señora que estaba vendiendo muchas cosas. Y entre ellas había un barquito parecido al suyo. Y se acercó y le dijo: señora, quiero ver ese barquito. Estaba un poco sucio, lo limpió y vio que decía Juanito. Y dice: señora, este es mi barquito. Y la señora le dice: yo no sé, a mí me lo vendieron.
Alguien lo encontró, me lo trajo y yo lo compré y aquí lo estoy vendiendo. No estoy regresando cosas perdidas. No lo venda, no lo venda, yo se lo voy a comprar. Y se fue corriendo a la casa y sacó todos sus ahorros que tenía en su alcancía y le dijo: señora, yo le doy todo el dinero que tengo guardado por mi barquito. Y la señora contó el dinero. Bueno, le dice, está bien, y se lo dio. Y Juanito iba de regreso, abrazaba a su barquito y le decía, barquito mío, yo te quiero dos veces. Te quiero porque yo te hice y te quiero porque yo te compré. Tú eres mío dos veces. Eres mío porque yo te hice y eres mío porque yo te Eso es lo que Dios nos está diciendo. Él nos hizo, Él nos creó. Levanten la mano los barquitos creados por el Señor. Digo, los hermanos que han sido creados, baje la mano. No vuelva a ver a nadie. Unos barquitos se los llevó la corriente, hermano. Se los llevó la corriente y se perdieron. Pero Jesús vino a rescatarlos y Él nos compró, no con oro ni con plata, nos compró con el precio de su preciosa sangre, muriendo por nosotros en la cruz. Y Jesús nos dice: yo te quiero. Hermanos, hermanas, levanten la mano los que sienten que han sido redimidos por la sangre de Cristo. Entonces diga: gracias, Señor, porque me quieres mucho. Me quieres porque tú me hiciste y porque me compraste en la cruz. Ahora yo tengo que amar al Señor. Eso me motiva. No tiene que darme nada más. No estoy esperando más. Amor con amor se paga. Dígalo. Amor con amor se paga. Si Él me amó, yo también lo amo. Y no me tienes que dar porque te quiera. Porque aunque lo que espero no esperara, lo mismo que te quiero, te quisiera. Esa es la motivación. Él me amó, se entregó por mí, yo lo amo y me entrego por Él. Esa es la primera motivación. Es lo que yo he sentido. Señor, tú me has amado, yo te amo. Tú me has redimido y yo te quiero servir. Yo quiero seguir sirviendo en tu viña, no esperando lo que me vas a dar, sino por agradecimiento a lo que ya me has dado. Número dos, la segunda motivación es el amor a la iglesia. Oigan, hermanos y hermanas, la misión es una pasión por Jesús, pero al mismo tiempo una pasión por su pueblo. Cuando nos detenemos ante Jesús crucificado, reconocemos todo su amor que nos dignifica y nos sostiene. Pero allí al mismo tiempo, si no somos ciegos, empezamos a percibir que esa mirada de Jesús se amplía y se dirige llena de cariño y de ardor hacia todo su pueblo. Así descubrimos que Él nos quiere tomar como instrumentos
para llegar cada vez más cerca de su pueblo amado. Él nos toma de en medio del pueblo y nos envía al pueblo. Él nos toma de en medio del pueblo y nos envía al pueblo. O sea, sí, yo amo a Jesús, pero Jesús me dice que debo amar a su pueblo, que debo amar a la iglesia. Él me llama para que yo vaya y sea instrumento de que su amor le llegue visiblemente a otros. Miren el mensaje que nosotros debemos llevar. Pongámonos en práctica. Pónganse todos de pie en este momento porque lo vamos a practicar. No hemos venido solo a estudiar, sino a aprender una metodología. Que el Señor nos toma, nos llama y nos envía. ¿Para qué? Para que le llevemos el mensaje de amor a su pueblo. ¿Cómo se llama el pueblo de Dios? ¿Cómo se llama el pueblo de Dios? La iglesia. Y más allá de la iglesia, todos los seres humanos necesitan oír estas palabras. Apréndase de memoria, porque ahora que salga de aquí, usted va a decir: el Señor me llamó para enseñarme esto y que yo se lo lleve a los que están cerca de mí, para que su amor se acerque a ellos. Vamos a repetir todos y todas. Jesucristo te ama. Repita. Dio su vida para salvarte. Ahora está vivo. A tu lado. Cada día. Para iluminarte. Para fortalecerte. Para liberarte. Y ahí usted le puede ir agregando qué más, para sanarte, para protegerte, para levantarte, para iluminarte, para perdonarte. O sea, usted es mensajero, le dice al otro: mira, Jesucristo te ama. Porque yo ya experimenté que Él me ama, ahora yo tengo que llevar el mensaje. Jesucristo te ama, dio su vida para salvarte. Ahora está vivo a tu lado cada día para acompañarte, para bendecirte, para sanarte, para... Mire al que está al lado suyo, dígale algo. ¿Para qué está Jesús al lado de él? Dígale ahorita. ¿Para qué? Dígale. Mira, Él está aquí. Eso. Ya no solo la motivación, no es solo que el Señor me ama. La motivación es que Él me manda a amar y a servir a mis hermanos. Y a mí me gusta siempre agregar a las palabras cuando ya termina de dar el mensaje y decir: Jesucristo está a tu lado para bendecirte, para sanarte, para liberarte. Termine diciendo: y me envió a mí, repita, para abrazarte. Dele el abrazo que Jesús le manda al hermano, a la hermana. Eso, si usted ama a sus hermanos, si usted ama a la iglesia, quiere ser instrumento de Dios para que el amor de Dios llegue más cerca a los hermanos, especialmente a los que están más necesitados de ese amor. Siéntense. Motivación número 3. Primera, por los que no llevan la cuenta.
La primera motivación es que Dios me ama. La segunda motivación es que Él me envía para que yo transmita su amor a mis. Entonces, yo amo. Y oigan eso, hermanos. Amar a la iglesia nos hace estar sirviendo. Pero la tercera motivación es la más importante. Esto es lo más importante. Si las dos motivaciones anteriores lo animan, unidos a Jesús, buscamos lo que Él busca. Amamos lo que Él ama. En definitiva, lo que buscamos es la gloria del Padre. Vivimos y actuamos para alabanza de la gloria de su gracia. Si queremos entregarnos a fondo y con constancia, tenemos que ir más allá de cualquier otra motivación. Este es el móvil definitivo, el más profundo, el más grande, la razón y el sentido final de todo lo demás. Se trata de la gloria del Padre que Jesús buscó durante toda su existencia. Él es el Hijo eternamente feliz con todo su ser hacia el seno del Padre. Si somos misioneros, es ante todo porque Jesús nos ha dicho: la gloria de mi Padre consiste en que den frutos abundantes. Más allá que me convenga o no, nos interese o no, nos sirva o no, más allá de los límites pequeños de nuestros deseos, de nuestra comprensión, de nuestras motivaciones, evangelizamos para la mayor gloria del Padre que nos ama. A ver, digamos todos: evangelizamos. Trabajamos, servimos para la mayor gloria de Dios. ¿Por qué estamos haciendo lo que hacemos? No esperando que me den más, no esperando que me reconozcan. Lo hago para gloria. Ahora veo unas religiosas. Estaba un día una religiosa barriendo en el claustro del convento. Le tocaba a ella barrer ese gran corredor y estaba barriendo. La madre superiora la observaba y le decía: hermanita, ¿y usted por qué barre? Y ella con la escobita: por amor a Dios, hermana, porque amo a Dios. Y la superiora le dice: lo ama poco, porque va dejando basura. Mira, mira, ahí está dejando basura. ¿Por qué? Porque si lo hace para gloria de Dios, lo tiene que hacer. ¿Por qué trabajamos nosotros? Entonces dígamele al que está al lado suyo: trabaje bien, hágalo bien y de buen modo. Miren, yo predico para la gloria de Dios y por eso me esfuerzo de predicar bien. ¿Sabe para qué? Para honrar a Dios que me dio el don de la predicación.
los que leen mi libro, Mi Vida es Misión, los que me han escuchado predicando por 50 años o 40 y pico que tengo en la radio, en la televisión, me han oído decir: yo soy disléxico, a mí me cuesta leer, ya se dieron cuenta, yo confundo las palabras, yo tengo que poner el dedo así para no equivocarme de renglón, a mí me cuesta mucho. Yo repetí 3 años el primer grado de primaria. No se rían. Y el Señor, que llama lo que no es para que sea, Él dijo: voy a mostrar mi gloria para que vean que esto no es por la fuerza del hombre, esto no es por la inteligencia humana, esto es un don de Dios. Y cada vez que yo predico, lo hago para honrar a Dios, que me llamó a mí para ser predicador. Cuando había gente mucho más inteligente, mucho más lista, mucho más santa, porque yo no he sido tan santo. Pero Él llamó a los que Él quiso para mostrar su gloria. Y yo estoy sirviendo porque estoy agradecido con el que me llamó. Y quiero que la gente reconozca la gloria de Dios. Por eso cuando yo entro y dicen: un aplauso para el hermano Salvador, digo: momento, démosle un aplauso al Salvador del hermano, a Jesús, que fue el que me llamó, a Él que me salvó, a Él que me llenó de su gracia. Levanten la mano quienes quieren que sus hijos, su familia, sus compañeros de trabajo, todos los que los conocen, le den la gloria a Dios. Levanten la mano. Entonces dígale al que está al lado suyo: brille, brille, dígale, brille, brille. ¿Por qué? Porque dice Jesús en San Mateo capítulo 5, San Mateo capítulo 5, versículo 16: brille su luz delante de los hombres, para que vean sus buenas obras y glorifiquen a su Padre que está en los cielos. Palabra de Dios. Los maestros que me están oyendo deben hacer su trabajo de la mejor manera, porque lo hacen para la gloria. Los médicos deben buscar que los pacientes se sanen, porque lo hacen para la gloria. Todos, cualquier cosa que hagamos, la tenemos que hacer bien, porque lo estamos haciendo para la gloria de Dios. Esa debe ser nuestra motivación. Y por último, número 4, servimos para seguir creciendo. Sí, si estoy sirviendo, estoy creciendo. Dígalo, por favor: si estoy sirviendo, estoy creciendo. Y le voy a pedir ahora que se pongan de pie otra vez, porque eso implica que queremos crecer. No nos queremos quedar sentados, cómodos. Levanten la mano los que quieren seguir creciendo. Entonces debe estar sirviendo. Por supuesto que todos estamos llamados a crecer como evangelizadores, procurando al mismo tiempo una mejor formación,
una profundización de nuestro amor y un testimonio más claro del Evangelio. Tu corazón sabe que no es lo mismo la vida sin Él. Entonces, eso que has descubierto, eso que te ayuda a vivir, eso que te da esperanza, eso es lo que necesitas comunicarle a los otros. Nuestras imperfecciones no deben ser una excusa, al contrario, la misión es un estímulo constante para no quedarse en la mediocridad y para seguir creciendo. El testimonio de la fe que los cristianos estamos llamados a ofrecer implica decir como San Pablo: no es que lo tenga ya conseguido o que ya sea perfecto.

vieja, bueno, pero al menos ya no es como era antes, hermano. Usted todavía no es como Dios quiere que sea, pero ya no es como era antes. Está. Y si alguien le dice, hipócrita, tú de nada te sirve ir a la iglesia, usted solo dígale, estoy. O como aquel que iba en su carrito, ¿verdad? Y le había puesto un rótulo atrás porque le bocinaban mucho. Dijo, para que no me bocinen, le puso de una vez, momento que soy lento. Momento que soy lento. Despacio, pero estoy. Si estoy sirviendo, estoy. Y tus debilidades, tus imperfecciones no deben ser excusa. No digas, ¿y para qué me voy a meter yo a servir? ¿Y para qué me voy a meter yo a catequista? Si yo ni siquiera estoy viviendo, solo diga, pero estoy. La misión te compromete a no quedarse en la comodidad, a no quedarte estancado, a no quedarte sentado. Si tú te comprometes, empiezas a crecer. Yo he aprendido más. Cuando me piden un tema, me obligan a estudiar, a orar, a meditar. Si no me pidieran, yo estuviera sentado, tranquilo. Si usted dice, ay, es que yo no me meto a catequista porque yo ni el catecismo sé. Métete y te lo vas a aprender de memoria, hermano, vas a ver. Ay, ¿para qué me voy a meter al coro si yo ni sé cantar? Métete, hermano, y vas a cantar como nunca. O sea, el que se compromete sale de su zona de confort y empieza a crecer. Le voy a pedir que se queden de pie para terminar con lo último hermoso. Seguimos sirviendo para llegar a la meta. ¿Cuál es nuestra meta final? ¿Para dónde vamos nosotros? Cuando a mí me preguntan en el aeropuerto, algunas aeromozas o los que atienden, me dicen, ¿cuál es su destino final? Yo siempre les digo, el cielo. ¿Para dónde vamos nosotros? Entonces siga sirviendo, siga perseverando, porque eso lo mantiene en el camino. Y Jesús le dijo a los 72 estas palabras que yo quiero terminar para motivarlo a perseverar sirviendo hasta el final. Estas son las palabras que me tienen aquí parado predicando. San Lucas, en el capítulo 10, versículo 17 al 20. San Lucas 10, 17, 20. Regresaron los 72 y alegres le dijeron, Señor, hasta los demonios se nos someten en tu nombre. Y él les dijo, yo veía a Satanás caer del cielo como un rayo. Miren, que les he dado poder de pisar sobre serpientes y escorpiones, sobre todo poder del maligno, y nada les podrá hacer daño. Pero no se alegren de que los espíritus se les sometan. Alégrense de que sus nombres están escritos en el cielo. Palabra de Dios. Alégrate.
Levanten la mano los que están.

0: están sirviendo en iglesia, en cualquier hora, los llamados en la mañana, en la tarde, catequistas, ministros de la Eucaristía, ministros de alabanza, levanten la mano, no se cansen. Oye, qué hermoso, que aquí estamos servidores religiosas. Allá están, qué hermoso, estamos sirviendo, hermanos, todos. Entonces dígale al que levantó la mano, tu nombre está escrito en el cielo. Dígale, tu nombre está escrito en el cielo. ¡Gloria a Dios! Padre, te damos gracias. Porque no esperamos muchos reconocimientos. A mí cuando me aplauden mucho les digo, mira, Jesús dijo, cuando les aplaudan los hombres ya tienen su paga. Y les digo, no me roben la gloria. Espérate que el Señor te va a dar lo que Él sabe que necesitas. Ponga la mano en el hombro del que está al lado suyo. Ese es un servidor, es un bautizado, es un laico comprometido y está sirviendo, está perseverando y Dios sabe lo que necesita. Pero lo que más necesitas es alegrarte, porque mientras estás sirviendo, estás respondiendo al amor de Dios. Mientras estás sirviendo, estás creciendo. Mientras estás sirviendo, estás amando a tus hermanos. Y mientras estás amando a tus hermanos, estás realizando la misión y estás dándole la gloria al Padre. Estás haciéndole presente el amor de Dios al que está a tu lado. Y eso te asegura que el Señor tiene para ti un lugar en su gloria. El Señor te va a decir, bien, siervo fiel, has sido fiel en lo poco, ahora te voy a dar lo mucho. Entra al gozo de tu Señor. No sé cuántos años más vamos a vivir en esta tierra. Yo le he pedido al Señor que me dé más años para seguir sirviendo. Yo vine a predicar aquí hace casi 40 años, la primera vez. Ahora estoy predicando. Y si ustedes perseveran y yo también, voy a venir a celebrar mis 75 años de estar predicando aquí con ustedes. Hay que seguir. Espérense. Le dije que no aplauda, por eso lo tengo con la mano en el hombro de su hermano. ¿Por qué le quitó la mano si lo tengo así para que no aplauda? Oiga, solo diga, Señor, bendice a mi hermano, comience a orar. Bendice a mi hermano, a mi hermana, que está perseverando, que está sirviendo en la iglesia. Manténlo siempre con la alegría de saber que su nombre ya está escrito en el cielo. Y dale, Señor, lo que sabes que necesita. Sánalo, protégelo, provéelo, anímalo, levántalo, para que se mantenga alegre y en tu santo servicio hasta el día que lo llames a tu presencia y pueda escuchar, siervo fiel y prudente, entra en el gozo de tu Señor. Pero mientras llegamos al gozo eterno, danos el gozo de servirte hoy. Gracias, Señor, por los dones que nos has dado. Ayúdanos a producir el fruto que espera de nosotros. Porque la gloria del Padre está en que demos mucho fruto y que ese fruto permanezca. Y queremos brillar con la luz de Dios para que todos los que nos vean glorifiquen al Padre que está en los cielos. Gloria al Padre, gloria al Hijo y gloria al Espíritu Santo por los siglos de los siglos. Amén. Y todos los servidores dicen
1: amén.
0: Aplauso para el Señor, démosle a Él la gloria, el poder y la alabanza por siempre.

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1: Dice la palabra de Dios en Jeremías 29:11. Porque yo sé muy bien los planes que tengo para ustedes, afirma el Señor. Planes de bienestar y no de calamidad, a fin de darles un futuro y una esperanza. Dios sabe cuáles son los planes que tiene para tu vida. Esto es una promesa para nosotros y una promesa para ti. Sus planes son buenos, sus planes no fallan y sus planes permanecen para siempre. Sin importar lo que estés viviendo hoy, sin importar cómo te sientas, descansa en que Dios tiene un plan bueno y mejor para tu vida.
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Queridos hermanos y hermanas, de esta manera iniciamos con este programa, Pitnojonej Bay Dios. Tenemos una hora donde vamos a escuchar alabanzas en Anjubal. Así que hermanos, hermanas, donde están escuchando la radio, en diferentes lugares, saludos cordiales, estimados audiencias. Así que también, si ustedes desean escuchar una alabanza, pueden comunicarse con nosotros. Yo aquí en cabina 1, con mucho gusto, se les voy a complacer. Así que pueden solicitar sus cantos que ustedes agradan escuchar en esta hermosa mañana. O miro aquí que ya son las 9:40. Así que pueden solicitar sus alabanzas en esta hora mientras... Mientras en este momento les dejo con una alabanza, mientras tanto esperemos sus reportes. Así que les dejo con un tema de alabanza aquí, Cristo Chonis Autenin, que canta el ministerio Luz de Cristo.

esta manera, queridos hermanos, hermanas, así estamos escuchando este tema de alabanza. Pero aquí que tenemos una comunicación, vamos a leer en este momento. Muchas gracias al hermano. Al hermano Juan Cristóbal, que está en sintonía de la radio desde ahí en los Estados Unidos. Saludos desde la distancia, hermano. Dice así, buenos días, hermana. Un cordial saludo para ti, muchas gracias. Y saludos a todos los hermanos trabajadores de la radio Crisma Estéreo. Y saludo a todos los hermanos oyentes en diferentes lugares. Y también saludo al padre Hugo Pazán y saludo al padre Milton. Muchas gracias, hermano. Reciben un cordial saludo, pues, amados oyentes, donde están escuchando la radio en este momento. Y también saludo a mi mamá y a mi papá que están escuchando allí en zona 6 Varías. Bueno, pues a los padres del hermano Juan Cristóbal, si están escuchando la radio, reciben un cordial saludo en esta hermosa mañana. Me puedes complacer con dos alabanzas de Trascendencia. Gracias, Dios te bendiga siempre, feliz día. Muchas gracias, hermano. Con mucho gusto te voy a complacer con dos alabanzas aquí. Muchas gracias por el saludo. Igualmente, saludos y bendiciones donde estás trabajando en esta hora. Que Dios te bendiga siempre, hermano Juan Cristóbal. Así que, amados hermanos, en este momento les dejo con dos alabanzas que canta Trascendencia. Así que vamos a alabar, gozar en esta mañana. 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

0: 10 de la mañana con 30 minutos.
1: Aleluya.
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1: Dice la palabra de Dios en Jeremías 29:11. Porque yo sé muy bien los planes que tengo para ustedes, afirma el Señor. Planes de bienestar y no de calamidad, a fin de darles un futuro y una esperanza. Dios sabe cuáles son los planes que tiene para tu vida. Esto es una promesa para nosotros y una promesa para ti. Sus planes son buenos, sus planes no fallan y sus planes permanecen para siempre. Sin importar lo que estés viviendo hoy, sin importar cómo te sientas, descansa en que Dios tiene un plan bueno y mejor para tu vida.
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Bien, mis amados hermanos, muy buenos días. ¿Qué tal, cómo están? Espero que se encuentren muy bien. Ya estamos a las 10 de la mañana con 41 minutos. De esta manera damos inicio con nuestro programa Cadenas de Coro, donde estaremos escuchando estas bonitas alabanzas en avivamiento, en Cadenas de Coro. Así que si desean escuchar una de estas alabanzas, pueden comunicarse con nosotros, marquen nuestro número de teléfono 4841-4805, nuestro número de WhatsApp 3389-7030. Si usted se encuentra en los Estados Unidos y desea comunicarse con nosotros, puede marcar nuestro número de teléfono. Nuestro número es el área 323-375-7627.

0: Bueno, mis amados hermanos, dicho esto, vamos a dar inicio con nuestro programa con esta alabanza que cantan los aposentos.
1: ¡Aleluya!
0: Mientras tanto, quedamos a la espera de su comunicación.

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1: Hablarán nuevas lenguas.
0: Recíbalo,
1: mi hermano.
0: Recíbalo, mi. 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

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Bien, mis amados hermanos, ya estamos a las 11 de la mañana con 55 minutos. Ya solo nos quedan 5 minutitos para que se puntualice. A las 12 del mediodía. Muy bien. Y con esta alabanza me despido de cada uno de ustedes, ya que nuestro programa ha llegado a su final. Y si Dios nos permite la vida, el día de mañana estaré nuevamente con ustedes para acompañarles con Radio Carisma y también con su programación. Mientras tanto, les invito a que se mantengan en sintonía, mis amados hermanos. Buen provecho a los que están almorzando. Que pasen una linda tarde.

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1: Vive la regla de oro. Jesús enseñó la regla de oro durante su Sermón del Monte. Así que todas las cosas que queráis que los hombres hagan con vosotros, así también haced vosotros con ellos. Mateo 7:12. En otras palabras, trata a otros en la manera que quieras que te traten. Al hacerlo, fortalecerás tus relaciones y serás más feliz.
2: 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Pero para necesitar ese alimento que es la oración de las alabanzas, coman Dios, hermano, ánimo, hermano, ya encontrar un parte en Atcono, un parte de Estados Unidos, coman Dios, ya un bendecir en 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Pero a través de la oración, mi hermano, hermana, descubremos esa bendición, esa gracia, esa presencia del Espíritu Santo en nuestra vida. Mis queridos hermanos, esto más importante, la oración. Cajalga gokoloman Jesucristo eon. Oren todo el tiempo para que no caigan en tentación. 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Ese es el trabajo del enemigo, pero también el trabajo del Espíritu Santo, hermano, es estar siempre orar, orar, orar, para que así, hermano, vas a ganar esas tentaciones, vas a ganar en el nombre de Jesús esa enfermedad que te está tocando, mi hermano, mi hermana. Pero Dios, así no es, hermano, necesitamos a Dios todo el tiempo, a mí todo el tiempo, Jesucristo, oren todo el tiempo para que no caigan en tentación. Amén, hermano. Aleluya. Eso es lo más importante, la oración. Vámonos ya. Y es que, Cuscolon, hermano, asaneco, hichcular, oración. Clamamos a Dios y Dios siempre es el que escucha. Y también hay que orar sin dudar. 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Amén. 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En el nombre del Padre, del Hijo, del Espíritu Santo, un solo Dios verdadero. Amén. 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

Alégrate María, llena eres de gracia, el Señor está contigo, bendita eres entre todas las mujeres y bendito es el fruto de tu vientre Jesús. Santa María, Madre de Dios, ruega por nosotros los pecadores, ahora y en la hora de nuestra muerte. Amén. Gloria al Padre, al Hijo, al Espíritu Santo, como era principio, siempre, por los siglos de los siglos. Amén. En el nombre del Padre, del Hijo, del Espíritu Santo, un solo Dios verdadero. Amén. 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Saludo, bendición con Dios allí. 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
1: El que ama de verdad, hace el bien de verdad. Ama a tu prójimo, pero primero, aprende a amarte a ti mismo. Porque si no te amas a ti mismo, tampoco puedes amar a nadie más, ni hacerle el bien de forma completa. En el amor no hay temor. El amor perfecto echa fuera el temor, pues hay temor donde hay castigo. Primera de Juan 4:18.
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Amén, queridos hermanos, qué bonito cantar, qué bonito gozar delante de nuestro Dios con ustedes en esta hora de la tarde. Hay que gozar, hay que cantar delante de Él, porque Él nos está regalando la vida. Ustedes se encuentren todo bien de salud con la familia, con los compañeros de trabajo. Donde se encuentran trabajando, se encuentren todo bien bendecido por el Señor. Hay que dar las gracias siempre a Él. Saludos cordiales a cada uno de ustedes, donde quiera que nos están escuchando en esta hora de la tarde. Para mí es un gusto regresar con ustedes, acompañándoles con nuestro programa que es Saludos y Complacencias, donde vamos a gozar con las alabanzas en Ganjopal, en español, cantos de avivamiento. Pues la invitación es para ustedes, para poder comunicar solicitando sus cantos, pues aquí con mucho gusto les estaré complaciendo. Saludos y bendiciones. Veo por acá, nos está checando los mensajitos. Gracias, queridos hermanos. Bien que sí nos están escuchando, quizás en el trabajo. Gracias por su fina sintonía. Nos está llegando este mensajito del hermano Andrés Alex. ¿Qué tal, hermano? ¿Cómo se encuentra? Espero que todo bien. Nos está escuchando el hermano Andrés Alex desde Los Ángeles, California. Saludos y bendiciones. Gracias por estar sintonizando la Radio Carisma. Nos dice por acá, mando cordial saludo a mi amigo que se llama Juan Bram y al hermano Alex. Complázcame con un tema de canto que canta La Luz de Cristo, cualquier tema. Claro que sí, hermano Andrés, con mucho gusto. Te voy a complacer con este canto que canta La Luz de Cristo con el tema Va Bajando el Espíritu de Dios. Saludos cordiales, hermano Andrés. Dios te bendiga en el trabajo con los compañeros. Muchas bendiciones. Vamos con este canto que nos están solicitando en este momento. Va bajando el Espíritu de Dios. Mientras tanto, quedamos más de la espera de sus comunicaciones. Vamos con este canto que canta La Luz de Cristo.

Bien, queridos hermanos, así como hemos complacido al hermano Alex. Andrés Alex nos está escuchando desde Los Ángeles, California. Continuamos con los más de los mensajitos por acá que nos están llegando. Hola, muy buenas tardes, hermana. Quiero que me complaces con una alabanza que canta Martina Osorio. Atentamente, Mácada, de aquí en Centinela. Saludos cordiales, hermana Magda. ¿Qué tal? ¿Cómo se encuentra en esta hora de la tarde? Saludos y bendiciones con toda la familia. Gracias por su sintonía. 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

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Bien, queridos hermanos, es así como estamos complaciéndoles en esta hora de la tarde con sus cantos que nos están solicitando. Saludos cordiales a cada uno de ustedes en diferentes lugares. Veo que sí, nos están escuchando en diferentes lugares. Saludos y bendiciones. Tenemos este mensajito. Hermanos, muy buenas tardes. Mi nombre es Fernando. Les mando un saludo aquí desde Riverside, California. También quiero mandar un saludo a mis compañeros de trabajo, especialmente a Ricardo González y Frankie. Y también al hermano Alexander, que está trabajando junto aquí en Riverside, California. Y también quiero que me complazcan con una alabanza de Martina Osorio, Alas de Paloma. Que Dios lo siga bendiciendo. Feliz tarde. Muchas gracias, hermano Fernando. Igualmente, feliz tarde. Saludos cordiales para ti, con todos los compañeros de trabajo. Muchas bendiciones a cada uno de ustedes y siempre con cuidado en el trabajo. Dios con ustedes, hermanos que nos escucha desde Riverside, California. Bien, les dejo con este canto que canta Pedro Basilio para complacer al hermano Giovanni, y después vamos a escuchar también el canto que nos está solicitando el hermano Fernando. Vamos con este canto.

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queridos hermanos y hermanas, es así como estamos escuchando estos temas de canto, gozando delante de la presencia de nuestro Dios Creador. Con ustedes en esta hora de la tarde, son a las 2 de la tarde con 19 minutos, todavía nos resta media hora, queridos hermanos, para seguir escuchando más de estos cantos. Veo que ya no tenemos saludos, pues vamos a continuar escuchando más de los cantos por acá. Hay que cantar, hay que gozar a nuestro Dios, hay que alabar delante de Él. Ustedes se encuentren todo bien en el trabajo con los compañeros. Hay que gozar siempre a nuestro Dios porque Él es bueno. Él está siempre con nosotros, llamándonos todo el día, queridos hermanos, para poder acercar delante de Él. Así que ánimo a cada uno de ustedes, donde quiera que nos escucha, quizás ya descansando allá en la casita, ya se encuentran descansando en esta hora de la tarde, especialmente los hermanos por parte de Tierra Caliente. Si ustedes ya se encuentran descansando debajo de una sombra, saludos con toda la familia y en diferentes lugares donde nos escuchan en el trabajo, con todo volumen por allí, escuchando la radio. ¡Qué bendición! Bien, vamos a seguir con más de los cantos por acá. Y así ustedes desean escuchar otros temas de cantos, pueden comunicarse. 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

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Bien, queridos hermanos, vamos a seguir escuchando más de los temas de cantos con ustedes en esta hora de la tarde, donde nos están escuchando. Hay que gozar, hay que cantar siempre a nuestro Dios. En esta hora les dejo con otro canto por acá. Vamos a escuchar este tema de canto que canta nuestro.

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Queridos hermanos, me voy despidiendo con cada uno de ustedes en esta hora de la tarde con nuestro programa. Saludos y complacencias, donde ya hemos escuchado cantos variadas. Gracias por su fina sintonía, que Dios me los bendiga siempre. Y siempre con cuidado en el trabajo. Les dejo con otro canto por acá y vamos despidiendo este programa. Feliz tarde para todos.

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1: Hebreos capítulo 4, versículo 16. Acerquémonos, pues, confiadamente al trono de la gracia, para alcanzar misericordia y hallar gracia para el oportuno socorro. Este bello versículo nos enseña que la gracia del Señor libera su poder sobrenatural en nosotros para que podamos sobrellevar las dificultades de la vida y regocijarnos en lo que Él está haciendo en nosotros por medio de la adversidad. La gracia edifica nuestra confianza en el Señor soberano. Nada luce irremediable cuando nos enfocamos en Él, en vez de hacerlo en nuestros problemas. Descubrimos la seguridad de la presencia sustentadora de Dios, ya que Él camina con nosotros en cada paso del camino. En las pruebas, la gracia transforma nuestro carácter y ayuda a que otros puedan ver a Jesús reflejado en nosotros. Las dificultades son inevitables, por eso, necesitamos una dosis diaria de la gracia de Dios, si queremos atravesar las pruebas con la confianza de que habrá una recompensa.
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Muy buenas tardes mis queridos hermanos y hermanas. Así es. ¿Cómo vamos a estar empezando con otro programa más? Aquí con Radio Carisma, la voz del Espíritu Santo. Vamos a estar con ustedes, mis queridos hermanos y hermanas, con el programa Corazón Alegre, donde vamos a estar alabando y glorificando el nombre de nuestro Señor. ¿Cómo no alabarle, mis queridos hermanos y hermanas? Porque Él nos está bendiciendo cada día más. 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
0: 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Muy bien, mis queridos hermanos y hermanas, así que comuníquense con nosotros en esta hermosa tarde. Al número de teléfono 33897030 o 4841-4805. Ahí pueden comunicarse con nosotros a través de una llamada o de un mensaje para solicitar su alabanza en esta hermosa tarde. O también en la cuenta de Facebook como Carisma Estéreo, ahí puede comunicarse con nosotros. Muy bien, mis queridos hermanos y hermanas. Estamos muy contentos en esta hermosa tarde con estar con ustedes, con este programa, donde vamos a estar alabando y glorificando el nombre del Señor. Así que, mis queridos hermanos y hermanas, el tiempo es para ustedes, para que se comuniquen con nosotros. Y aquí, con muchísimo gusto, les vamos a complacer. 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

0: Así es como vamos alabando y glorificando el nombre de nuestro Señor Jesucristo en esta hermosa tarde. Una tarde llena de bendiciones, mis queridos hermanos y hermanas. Muy bien, queridos hermanos y hermanas. En Isaías 41:10 nos dice el Señor: no tengas miedo porque yo estoy contigo, no te desanimes porque yo soy tu Dios. Yo te doy fuerzas, yo te ayudo, yo te sostengo con mi mano victoriosa.
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0: Mis queridos hermanos y hermanas, a veces hay días en los que sentimos que las cargas son demasiadas pesadas, que los problemas parecen no tener solución y que las fuerzas se van agotando. En esos momentos Dios nos habla con ternura y firmeza: no tengas miedo porque yo estoy contigo. No es una promesa vacía, es la certeza de que nunca caminamos solos. Por eso, mis queridos hermanos y hermanas, tengamos nuestra fe en el Señor. También mucha oración, mis queridos hermanos y hermanas. Si ustedes están pasando en medio de pruebas, oren al Señor, porque también dicen su palabra: el que toque mi puerta, los abriré. El que tiene la fe puesta en mí, yo estaré escuchando sus plegarias. Así que, mis queridos hermanos y hermanas, pongamos todas nuestras debilidades, toda nuestra falta de fe, todos nuestros problemas en las manos del Señor. 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Ashkatonwali en Isaías, de capítulo 41, versículo 10, chaldoshin. 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

Muy bien, es que rey, semana en semana. Así es como nos estamos gozando con el Señor en esta hermosa tarde. Una tarde llena de bendiciones, una tarde donde el Señor nos está bendiciendo, donde el Señor está ahí siempre. Por eso, mis queridos hermanos y hermanas, el Señor se merece la honra y la gloria. Que la gloria sea para Él. Así que, mis queridos hermanos y hermanas, que a través de estas hermosas alabanzas lo glorificamos o lo alabamos. 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Y les gusta que suena todo lo así, en salos, no malilla y esto. Muy bien, es que ellos semanas y semanas, así que no cambien de sintonía. Porque se nos aproxima el programa Vida en Abundancia, donde vamos a estar escuchando a la band. Vamos a estar escuchando una prédica en español. Así que saludos y bendiciones, mis queridos hermanos y hermanas. Feliz tarde para cada uno de ustedes. Y gocémonos con estas últimas alabanzas.

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2: Cuando le preguntaron que cuál era el mandamiento más importante, Jesús dijo: amarás al Señor tu Dios con todo tu corazón y con toda tu alma y con toda tu mente. Este es el primero y grande mandamiento, y el segundo es semejante a este: amarás a tu prójimo como a ti mismo. Mateo 22:37-39. Al sustituir el odio y el resentimiento con amor y amabilidad, te sentirás más cerca de Dios y verás que hay más paz en tu vida.
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La paz del Señor está con ustedes. Estamos en San Francisco del Valle, Ocotepeque, invitados por el padre Neri, párroco de la parroquia San Marcos Evangelista y de esta que es San Francisco del Valle. Y vamos a profundizar el tema: ¿podemos ser mejores familias? Y desde esta comunidad de San Francisco del Valle le enviamos un saludo a todos los que nos están siguiendo a través de nuestro canal de YouTube, a través de las estaciones de televisión y las estaciones de radio. ¡Saludo para todos! Este es el pueblo católico de San Francisco. Levante la mano los que creen que podemos ser mejores familias. ¡Claro! Cuando se le acercaron a Jesús las familias, lo hicieron cuando lo necesitaban para pedirle ayuda. San Mateo en el capítulo 15, versículo 22 nos dice: en esto una mujer cananea que había salido del territorio gritaba diciendo: ten piedad de mí, Señor, hijo de David. Mi hija está malamente endemoniada. Ella se postró ante él y le dijo: Señor, socórreme. Y él le respondió: no está bien tomar el pan de los hijos y echárselo a los perritos. Sí, Señor, repuso ella, pero también los perritos comen de las migajas que caen de la mesa de sus amos. Entonces Jesús le respondió: mujer, qué grande es tu fe, que te suceda como deseas. Y desde aquel momento quedó curada su hija. Palabra de Dios. San Mateo nos cuenta desde el versículo 22 hasta el 28 esa historia. Esa mujer cananea era una extranjera que no era del pueblo de Israel, pero que tenía fe. No era de los que iban al templo. No voy a pedir que levanten la mano, pero la primera persona de los que están aquí que se acercó para pedir mi oración fue precisamente para decirme: yo no tengo tanta fe. Yo no creo, hermano, en la resurrección. Esas fueron sus palabras. Pero estoy aquí porque necesito. Estoy necesitando que Dios me ayude. Esa mujer no creía. Era cananea, era extranjera. Por eso Jesús, para sacudir la fe de los israelitas, le dijo a la mujer: no le voy a dar el pan de los hijos, que era el pueblo de Israel, a los perritos, porque así los consideraban los judíos a los que no eran de su pueblo. Esos son perros. Y Jesús, para que todos oyeran, le dice a la mujer: no te puedo dar el pan de los hijos. Todos los que oían a Jesús dicen: así se habla, eso es, qué bien lo que le dijo. Pero la mujer le contestó: sí, Señor, lo entiendo, yo no voy al templo, lo entiendo, pero los perritos se comen las migajas que caen en la mesa de los amos. Y Jesús solo dijo: mujer, qué grande es tu fe, que se haga como has creído. Y desde aquel momento su hija quedó liberada. Ponga la mano en el hombro del que está al lado suyo.
caras vemos creyentes o no creyentes, no sabemos. Yo no sé si usted va siempre al templo o no. Lo único que sé es que si se ha acercado es porque necesita a Jesús. Dígale al que está al lado suyo, qué grande es tu fe. Qué grande es tu fe. Que el Señor haga el milagro que estás necesitando. Que el Señor haga el milagro que tu familia está necesitando. Quítele la mano. Ahora póngase usted la mano en el pecho y diga: Jesús, no te merezco, pero te necesito. Mi familia necesita un milagro. Y el Señor responde a los que tienen fe. Quítese la mano del pecho y prepárese para recibir ese milagro que Dios puede hacer. Hoy también las familias estamos pasando por momentos difíciles. No existen las familias perfectas que nos propone la propaganda falaz y consumista. En ella no pasan los años, no existe la enfermedad, el dolor ni la muerte. Es más sano aceptar con realismo los límites, los desafíos, la imperfección y escuchar el llamado a crecer juntos, a madurar el amor y a cultivar la solidez de la unión, pase lo que pase. ¿Qué dice el Papa? Que no existen familias perfectas. En todas las familias hay dificultades y hay que tener realismo. A veces la televisión, la sociedad de consumo, incluso, lo digo con mucho respeto, otras iglesias nos dicen: pare de sufrir, venga con nosotros. Si viene con nosotros va a tener buena suerte en el amor, buena suerte en los negocios, nunca se va a enfermar, todo le va a salir bien porque usted va a estar protegido. Hasta te venden amuletos y te dicen: venga, le vamos a hacer una limpia, le vamos a dar contra todo. O sea, la gente no ha entendido que no existen familias perfectas. Solo hay familias como las nuestras. Los esposos, los hijos, las esposas, las hijas son como los suyos. Mire al que está al lado suyo, mírelo, mírelo. Así son. Así somos. Eso es lo que hay. No somos perfectos, pero somos los que somos. Y les voy a pedir que se pongan de pie, pónganse de pie. Son un verdadero ánimo para pararnos, así como estamos. El Señor nos quiere animar a través de estas palabras. Oigan qué palabras. Doy gracias a Dios porque muchas familias que están lejos de considerarse perfectas viven en el amor, realizan su vocación y siguen adelante, aunque caigan muchas veces,
a lo largo del camino. Gracias, Señor, por cada familia que está aquí de pie, a pesar de todas las caídas. Ayúdanos a levantarnos para seguir adelante. Dígale al que está al lado suyo, sigamos adelante, dígale, sigamos adelante. A pesar de todo, siéntense, hermano, porque el camino que nos espera es largo. Lo que las familias hoy debemos hacer es lo que hicieron los 10 leprosos de los que nos habla San Lucas en el capítulo 17, versículos del 11 al 14. Oigan ustedes qué hermosa historia. Eran 10 hombres leprosos. La lepra es la enfermedad que mejor expresa física y visiblemente lo que es un hombre en pecado. La lepra te va matando poco a poco. Lo primero que se le mueren son los dedos. La mayoría de leprosos les amputan los dedos. Ya no pueden caminar, o sea, es una situación difícil. Y en el tiempo de Jesús tenían que vivir fuera de las ciudades, aislados, porque el pecado te separa de todos. Solo entre ellos se acompañaban, por eso andaban 10. Eran la única compañía que podían tener los leprosos, otro leproso. Y dice San Lucas capítulo 17, versículos del 11 al 14. De camino a Jerusalén, pasó por los confines entre Samaria y Galilea. Al entrar en un pueblo salieron a su encuentro 10 hombres leprosos que se pararon a distancia y levantando la voz dijeron: Jesús, Maestro, ten compasión de nosotros. Al verlos les dijo: vayan, preséntense a los sacerdotes. Y sucedió que mientras iban, quedaron limpios. Palabra de Dios. A ver, digamos como dijeron los leprosos: Jesús, Maestro, ten compasión de nosotros. Y Jesús les dijo: vayan, preséntense a los sacerdotes. Solo quiero darles un dato. Dice el Evangelio que ellos estaban en los confines entre Samaria y Galilea, en la parte norte de Israel. Y Jesús los mandó donde estaban los sacerdotes, estaban en el templo. A ver, ¿en dónde estaba el templo o dónde está el templo de los judíos? En Jerusalén. Lo voy a decir otra vez. Desde Samaria y Galilea hasta Jerusalén. Yo he hecho ese camino, pero en autobús, cuando vamos con los peregrinos, y siempre le pido al que va conduciendo que se detenga cuando pasamos en la frontera de Samaria y Galilea, y le digo a la gente: aquí estaban los leprosos, y desde aquí tenían que hacer este camino que vamos a hacer en autobús, pero a pie, eran
100 kilómetros. Oiga, espérese, agarre aire. 100 kilómetros. Si yo hubiera sido uno de esos 10 leprosos, arruino ese pasaje del Evangelio. Le hubiera dicho a Jesús, ¿que qué? Si no me muero de la lepra, me muero de esa gran caminada. ¡Que no sos poderoso! Voy a hacer una pregunta. ¿Podía Jesús sanarlos ahí donde estaban, sí o no? ¿Y por qué los pone a caminar tanto? Bueno, porque en el tiempo de Jesús, a los leprosos solo los declaraban sanos con un rito especial que hacían en el templo. El libro de Levítico capítulo 14 cuenta que el sacerdote lo examinaba y le hacía una unción con sangre y después una unción con aceite y después lo declaraba sano. O sea, ellos tenían un rito que hacían en el templo. Y Jesús les dice, vayan para que los declaren sanos. Pero cuando empezaron a caminar, hermano, empezaron enfermos. Ellos empezaron a caminar enfermos. Y sucedió, a ver, y sucedió que mientras iban en el camino, quedaron... Dígale al leproso, digo, al hermano que tiene al lado suyo, dígale al hermano, porque hermanos vemos leprosos, no sabemos. Dígale, sigamos caminando, que nos vamos a sanar en el camino. Nosotros en la iglesia lo cantamos, a ver si usted va a la iglesia y lo sabe. Juntos como hermanos, miembros de la iglesia. ¿Cómo vamos? Al encuentro de... ¿Cómo es el camino? ¿Cómo es?

Vamos caminando al encuentro de él. Todavía no estamos completamente sanos. Todavía no somos como Dios quiere que seamos. Pero así como estamos, seguimos caminando porque creemos que Dios puede hacer en nosotros un... Y en nuestras familias también. Hermanos, hermanas, no se desanimen. Hay que levantarse y seguir caminando. A veces hay gente que quiere arreglar las cosas ya y por eso se van con brujos, con espiritistas, porque dice, ay, mire, yo le arreglo a su marido rapidito. Tráigame una foto y un calcetín de su marido y ahorita le hacemos un trabajito. Y allá va, porque a la rápida queremos nosotros. Voy a volver a preguntar. ¿Jesús podía haberlo sanado ahí donde estaban, sí o no? Pero nos enseña que nos sanamos en él. A veces uno quiere un milagro ya. Por eso muchos católicos se van de la iglesia católica. Porque nosotros somos sinceros, somos realistas. Y no engañamos a la gente. No le decimos, pare de sufrir, venga a mi iglesia. Si usted viene a mi iglesia, se va a sanar ya. Y le van a dar la visa ya. Y usted va a hallar trabajo ya. Mientras Jesús dice, camine. Ese camino de fe. Aquí no se ofrecen milagros rápido. La fe no es refugio para cobardes. La fe es fuerza para valientes que siguen caminando a pesar de todo. Adelante, hermanos, adelante. No nos vamos a quedar tirados. Pero vamos a empezar. Número uno, lo primero que hicieron los leprosos fue clamar a Jesús, fue buscar a Jesús, fue hablar con Jesús. Dice que es lo primero que tienen que hacer las familias que tienen lepra, los matrimonios que tienen problemas,

0: Angustias se experimentan en comunión con la cruz del Señor, y el abrazo con Él permite sobrellevar los peores momentos. En los días amargos de la familia hay una unión con Jesús abandonado que puede evitar una ruptura. Las familias alcanzan poco a poco, con la gracia del Espíritu Santo, su santidad. A través de la vida matrimonial, participando también en el misterio de la cruz de Cristo, que transforma las dificultades y sufrimientos en una ofrenda de amor. Dígamele al que está al lado suyo, poco a poco, dígale, poco a poco. Lo siento mucho. Es que ahora todo lo queremos rápido. Rápido. Y Jesús le dijo, caminen. ¿Cuántos kilómetros eran? Eso no se hace rápido. La familia va logrando la santidad poco, pero si siguen caminando, los leprosos siguieron caminando. Ahora, lo primero que hay que hacer es orar. Orar. Y es lo que vamos a hacer hoy. Lo que estamos haciendo hoy, que hay que empezar, aunque sea, a ver, lo leo y les pregunto, ¿cuánto tiempo dice el Papa que podemos comenzar a orar? Se lo voy a leer y le voy a preguntar, ¿cuánto tiempo se puede encontrar unos minutos cada día para estar unidos ante el Señor vivo, decirle las cosas que preocupan, rogar por las necesidades familiares, orar por alguno que esté pasando un momento difícil, pedirle ayuda para amar, darle gracias por la vida y por las cosas buenas, pedir a la Virgen que proteja con su manto de madre, con palabras sencillas. Ese momento de oración puede hacer muchísimo bien a la familia. ¿Cuánto tiempo dice el Papa? Unos minutos. No se trata de pasar orando todo el día, no, no, no. Pero no se trata de pasar todo el día sin orar tampoco. Muchos dicen, ah, estos quieren que estemos rezando todo el día. No, pero queremos que no se te pase el día sin orar. Pónganse de pie. Vamos a hacerlo. Voy a invitar a mi esposa que venga, para que nos dirija la oración que nosotros como familia hacemos más. Esta es la oración que hacemos cuando estamos juntos con nuestros hijos o nuestras hijas, cuando estamos con todos los colaboradores de nuestro ministerio. Esta es la oración que más rezamos. Nosotros la hemos sacado en una tarjeta acompañada de una pulserita, para que no se nos olvide, la andamos siempre puesta, y cuando el tráfico está pesado, este es un buen momento para hacer esta oración. Dura solo 2 minutos, 2 minutos. Y voy a pedirle a mi esposa que nos la dirija, por favor.
1: Y la pulserita es para recordarte que hay que orar en todo momento. No solo cuando tienes problemas o cuando tienes una necesidad, sino también cuando estás tranquilo o cuando estás contento. Y vamos a hacerla

0: ustedes van a repetir después de mí 10 alabanzas a Dios Padre, 10 alabanzas a Jesús y 10 alabanzas al Espíritu Santo. Y vamos a decir: Padre, tú eres santo.
1: Padre, tú eres santo.
0: Único.
1: Único.
0: Poderoso.
1: Poderoso.
0: Creador.
1: Creador.
0: Protector.
1: Protector.
0: Providente.
1: Providente.
0: Fiel.
1: Fiel.
0: Justo.
1: Justo.
0: Amoroso.
1: Amoroso.
0: Misericordioso.
1: Misericordioso.
0: Ahora piensen en Jesús, ese hombre que vino a dar la vida por nosotros. E imagínenselo con una túnica blanca, reluciente. Y dígale: Jesús, tú eres.
1: Jesús, tú eres.
0: El único Salvador.
1: El único Salvador.
0: El Señor.
1: El Señor.
0: El Rey.
1: El Rey.
0: El buen Pastor.
1: El buen Pastor.
0: El pan de vida.
1: El pan de vida.
0: El Maestro.
1: El Maestro.
0: La luz del mundo.
1: La luz del mundo.
0: El camino.
1: El camino.
0: La verdad.
1: La verdad.
0: El Alfa y la Omega.
1: El Alfa y la Omega.
0: Ahora cierren sus ojos y sientan la presencia del Espíritu Santo que está aquí con nosotros. Y siéntalo como ese abrazo, ese escalofrío que recorrerá su cuerpo, esa brisa suave que toca su mejilla. Y dígale: Espíritu Santo, tú eres.
1: Espíritu Santo, tú eres.
0: El Consolador.
1: El Consolador.
0: El Santificador.
1: El Santificador.
0: El Sanador.
1: El Sanador.
0: Dador de los dones.
1: Dador de los dones.
0: Huésped del alma.
1: Huésped del alma.
0: Fuente de la sabiduría.
1: Fuente de la sabiduría.
0: Refugio y fortaleza.
1: Refugio y fortaleza.
0: Gozo y alegría.
1: Gozo y alegría.
0: Amor.
1: Amor.
0: Y paz.
1: Y paz.
0: Los que oran.
1: Los que oran.
0: Nunca están solos.
1: Nunca están solos. Yo voy a decir los que oran y ustedes contestan: nunca están solos. Los que oran,
2: nunca están solos.
1: Levanten la mano los que oraron con nosotros esta oración. Dígale al que tiene la mano levantada: no está solo. No está solo. Estamos orando contigo. Siéntense, hermanos y hermanas. Vamos a ver los milagros. Porque Dios es poderoso, creador, protector, providente, fiel, justo, amoroso. Porque Jesús es Salvador, Él es el único Señor. Él es el Rey, porque el Espíritu Santo es sanador, santificador. El Señor va a transformarnos, pero en Él, hay gente que dice: ay, yo ya no voy a la iglesia porque yo soy pecador, y se quiere sanar viendo televisión. Pues si está usted lejos, necesita caminar para acercarse a Dios. Ah, no, yo el día que de verdad deje los vicios, el día que yo esté santo, voy a ir a la iglesia. No, hombre, ese día vaya hacia el cielo. Si en la iglesia no es un santuario para la gente más buena. La iglesia es un hospital, hermano. Es el mesón del buen samaritano. El buen samaritano encontró al herido y lo llevó al lugar. Una señora me dice: yo no voy a la iglesia porque los católicos son hipócritas. Hay unos que toman, hay otros que tienen otra mujer, hay unos que como pelean, hay unos que no creen ni en Dios. Esos son hipócritas. Y le digo: hermana, entonces venga, este es su grupo también. Porque hay gente que critica, hay gente que señala los defectos de otros. Véngase, camine con nosotros, que nos vamos a ir sanando en Él. Pero hay que tomar decisiones. Yo tengo un libro que se llama Separémonos o Superémonos. Qué libro más raro. SOS. separémonos o superémonos. Porque lo primero que a uno se le viene a la cabeza cuando tiene problemas, aquí explico que hay familias que pasan por episodios de violencia, de infidelidad de los hijos, que no llegan porque no nacen, y otros porque no llegan porque andan en la calle. Cuando hay desacuerdos por el dinero o falta de dinero, cuando hay desacuerdos en la sexualidad, cuando hay más enfermedades, cuando hay que cuidar al enfermo, al viejito. O sea, ¿cómo seguir adelante haciendo estos acuerdos que vamos a hacer hoy? Voy a hacer una pregunta antes de leer. Levante la mano quienes creen que podemos ser mejores familias. Baje la mano. Sí, hacemos estos acuerdos. Voy a empezar la prédica. Gracias por la introducción que escucharon. Pero si van a anotar, anoten. Número uno, el primer acuerdo que vamos a hacer es quedarse y superarse. Esta es una decisión que debemos tomar juntos. Si nosotros queremos ser mejores familias, debemos quedarnos y superarnos, porque vale la pena luchar. Podemos ser mejores familias si seguimos caminando juntos. Y aquí pongo el ejemplo de Tomás, a ver si se acuerdan de Tomás. Los que no se acuerdan lo leen, San Juan capítulo 20, versículos del 26 al 29, pero todos los católicos lo sabemos de memoria. Oigan lo que estoy diciendo. La mayoría de católicos oyen algo del Evangelio y ya lo oyeron. Levanten la mano los que han oído hablar de Tomás, el que dijo, si no lo veo, no lo creo. Hasta que lo vea, ¿verdad que sí? Lo que no saben es dónde está. Pero ahora es fácil, agarre Google y diga Tomás el incrédulo, y ahí le va a salir San Juan capítulo 20. O sea, ahora Google le dice dónde está. Pero los demás le decían a Tomás: Tomás, hemos visto al Señor, el Señor ha resucitado. Y Tomás, ¿qué dijo? Si no lo veo, si no veo las señales de sus clavos, si no meto mi mano en su costado, no creeré. Pero dice el Evangelio, 8 días después, estaban los discípulos reunidos y Tomás estaba con ellos. Se apareció Jesús y Jesús lo llamó y le dijo: Tomás, trae tu mano, métela en mi costado, trae tus dedos, toca mis llagas, no seas incrédulo sino creyente. Y Tomás dijo, a ver si recuerdan cómo dijo: Señor mío y Dios mío. Los católicos lo repetimos en cada Eucaristía: Señor mío y Dios mío. Y Jesús le dijo: porque me has visto, has dichosos los que sin ver creen. Dígale al que está al lado suyo: usted es dichoso porque todavía no ha visto lo que esperaba ver y sigue aquí. Hay gente que le dijeron: vamos, vamos, va a estar bonito, y él sigue aquí esperando a qué hora es lo bonito, dice. No ha visto lo bonito, pero ¿sabe qué? Sigue aquí. Número dos, el segundo acuerdo es superar la frustración. No se frustre. Usted debe esperar algo mejor. No acepte la derrota. No acepte: yo ya fracasé, mi vida ya no tiene sentido, yo ya me voy a morir. No acepte la derrota. Dígale al que está al lado suyo: no acepte la derrota. No se dé por vencido. Espere un milagro. A ver, otro texto de la Biblia que saben de memoria, no saben dónde está. Jesús llegó a Caná de Galilea y en un matrimonio si había, si lo saben de memoria. Ay, ahí está la cita, se sabe el hermano. San Juan capítulo 2 dice. Ahora le voy a hacer una pregunta. ¿Fue bueno o malo que se acabara el vino? Fue bueno. ¿Por qué? Porque fue la oportunidad de ver un y de tomar un vino que era. Así que no te quejes. Qué bueno que pasó eso en tu familia. Qué bueno que está pasando. Porque estás a punto de ver. No digas, ay, aquí se acabó. Se acabó todo. No, no, no. Aquí el Señor puede hacer un
0: milagro.
1: Y el Señor va a actuar. Algo, unas palabras que dice el Papa en Amor, en Evangelii Gaudium, otra carta. Evangelii Gaudium, numeral 85, cielo, por favor, léenos estas palabras del Papa. Oigan, los católicos, tenemos, además de la palabra de Dios, lo que nos dice el Espíritu Santo en los momentos que estamos viviendo hoy. Escuchen, por favor, palabras del Papa Francisco en Evangelii Gaudium, numeral 85.
0: Una de las tentaciones más serias que ahogan el fervor y la audacia es la conciencia de derrota, que nos convierten en pesimistas, quejosos y desencarnados, con cara de vinagre. Nadie puede emprender una lucha de antemano si no confía plenamente en el triunfo. El que comienza sin confiar, perdió de antemano la mitad de la batalla y entierra sus talentos. Aún con la dolorosa conciencia de las propias fragilidades, hay que seguir adelante sin declararse vencidos y recordar lo que el Señor dijo a San Pablo: te basta mi gracia, porque mi fuerza se manifiesta en la debilidad. El triunfo cristiano es siempre una cruz, pero una cruz que al mismo tiempo es bandera de victoria, que se lleva con la ternura combativa ante los

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2: Gálatas capítulo 6, versículo 10. Por lo tanto, siempre que tengamos la oportunidad, hagamos bien a todos, y en especial a los de la familia de la fe. Este hermoso versículo nos enseña algo muy importante. Nos llama a hacer el bien a todos. Esto implica que debemos estar atentos a las necesidades de los demás y buscar maneras de ayudarles y bendecirles. Podemos hacer el bien a los demás de muchas maneras, como por ejemplo, ayudando a alguien que lo necesita, dando una palabra de aliento a alguien que está pasando por un momento difícil, compartiendo nuestros recursos con los demás, orando por las necesidades de los demás.

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Muy buenas tardes, mis queridos hermanos y hermanas. Así es como le vamos a dar lectura a los anuncios que tenemos aquí en la cabina. Así que escuchémosla atentamente en esta hermosa hora. Muy bien, tenemos aquí los avisos parroquiales, donde nos dice que el día sábado 4 de julio habrá reunión del consejo local. Están llamados a todos los hermanos servidores, así como los coordinadores de cada ministerio como comité, lectores, limpieza, ministerio de alabanza y los demás a partir de las 2 de la tarde. Así que no falten, porque habrá puntos importantes a tratar. También invitados a todos los hermanos y hermanas que para el día sábado 4 de julio del año 2026 habrá servicio de asamblea de oración a partir de las 6 de la tarde a 9 de la noche. Habrá oraciones, predicación, alabanzas. Así que ven, Dios nos está llamando. Deseamos crecimiento de fe, así poder acercarnos en su presencia y estar vigilantes. 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Muy bien, queridos hermanos y hermanas, así es como les dimos lectura a los anuncios que tenemos aquí en la mano, aquí en la cabina. Así que bendiciones para todos. Y en esta hora les vamos a estar acompañando con más alabanzas aquí. Así que bendiciones, mis queridos hermanos y hermanas, y feliz tarde.

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2: Cuando le preguntaron que cuál era el mandamiento más importante,